0: se vive de crisis en crisis y en lugar de estar aprovechando las crisis para poder salir con más fuerza, lo único que se trata es de apagar o de distraer, de desplazar la agenda temática hacia otras cosas, ¿no? O cuando se ancla la comunicación a partir de las lógicas de TikTok, del escándalo, ¿no es cierto? Y de la superficialidad, sin aprovechar, no estoy en contra de esas lógicas, pero sin aprovechar en darle contenido profundo que de alguna manera se inserte en las preocupaciones de la ciudadanía, por supuesto que ahí fracasa, ¿no? Fracasa la comunicación.
1: Bien, el acceso que tenemos ahora a las diferentes formas de la comunicación, el acceso inmediato incluso a la información en las redes sociales, de múltiples narrativas, en fin, hace que la comunicación oficial, este mito gubernamental, caiga incluso a veces de bruces.
0: Por supuesto, ¿no? Y de hecho, no sería mito si es que cae de bruces. ¿Por qué? Porque como hemos mencionado, el mito de gobierno requiere un proyecto que pueda ser percibido real. Entonces, si es que no estamos comunicando el proyecto que sea real en la experiencia de la ciudadanía, no estamos hablando de mito de gobierno. Máximo estamos hablando de una campaña, ¿no? Como cualquier otra, ¿no? Máximo estamos hablando de un video, de un reel de TikTok como cualquier otro. No estaríamos hablando de mito de gobierno. Este es un tema, Marco, hermoso para poder seguirlo tratando de largo y lo utilizo mucho, sobre todo en mis clases de posgrado en el ámbito de la comunicación política, porque nos permite ser estratégicos al momento de comunicar y
1: Bien.
0: de hacerlo de tal manera que busque legitimidad al gobierno, que no se es gobierno solamente por haber ganado elecciones, menos en el caso ecuatoriano, con tanta incertidumbre que nos ha generado el Consejo Nacional Electoral estos últimos días. Pero sí se hace gobierno cuando es posible, o se legitima al gobierno, ya sea local o nacional, cuando es posible encontrar un correlato en la práctica, en la vivencia de aquello que el gobierno me está contando. Entonces, estamos hablando, entre otras cosas, ahí sí, de un mito de gobierno proyectado y contado adecuadamente en la ciudadanía. Cada vez más difícil de hacerlo porque, como le he mencionado, las prácticas comunicacionales desde el ámbito de lo digital fragmentan demasiado esos contenidos a esa población, a esas audiencias. También porque existen crisis que van y vienen y no es que es imposible tener un espacio más lineal de relación y por supuesto de comunicación. Y finalmente porque el uso de lo digital lamentablemente ha condicionado en gobiernos que no lo han comprendido bien, que sí, sin duda podrían desde las lógicas de TikTok tratar de salir adelante con sus estrategias digitales modernas, pero que en el trasfondo de lo político, que es al final en donde nos movemos cuando hacemos comunicación política, no están llegando de manera profunda a la ciudadanía y por eso sus aprobaciones tan volátiles, sus niveles de confianza en descenso.
1: Muchas gracias, Carolina, por su
0: A usted,
1: participación.
0: querido Marco, por la invitación. Un abrazo siempre.
1: Gracias, ya volveremos a conversar. Me voy del aire, señores. Magíster Carolina Viranieto conversó con nosotros hoy en la noche. Gracias.
0: Hasta luego.
1: Buenas tardes.

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Día viernes y bueno, ya estamos cerrando por acá la semana. Algunos temas que iremos tratando durante la programación, novedades del fútbol internacional, lo que pasará con Deportivo Cuenco, el análisis y también lo que se vendrá con el conjunto de Barcelona, Liga de Quito, algunas novedades en ese sentido. Así que ya lo iremos charlando por acá.

0: Las 19 horas con 15 minutos y estamos acá en 90+3. Para todos los temas puestos sobre la mesa, vamos a saludar con nuestros compañeros. Señor Roberto Carlos Becerra, ¿cómo le va? Muy buenas noches, bienvenido.
1: ¿Cómo me le va, Daniel? ¿Cómo está, Fabián? Muy buenas noches a toda la gente que nos escucha a través de la Internacional Visión 106.1 FM. Un saludo a toda la gente que nos escucha a través de la página web www.radiovision.com. La gente que está enganchada también a la aplicación para smartphones de la Internacional Visión. Más internacional que nunca. Saber exactamente 30 y pico días para que arranque el Mundial de Fútbol, donde estará personal propio de la Internacional Visión en Estados Unidos, México y Canadá. El Mundial de Fútbol, los 104 partidos los escucharás y los vivirás a través de la Internacional Visión. Muchas cosas de las cuales informar, muchas cosas de las cuales hablar. Moisés Caicedo va a jugar el partido inaugural del Mundial. Hay un mensaje incluso de Moisés Caicedo, pero ya lo iremos tocando mientras va avanzando la programación, señor Montalbán.
0: Muy bien, ya escucharemos lo que dice Niño Moy, que será parte de el primer partido del Mundial ante Costa de Marfil. Señor Fabián Mendieta, ¿cómo le va? Buenas noches, bienvenido. Hoy seguramente usted está con muchas ganas de hablar de lo que pasó en el partido de ayer de Liga de Quito, de lo que se ha dado en las últimas horas, que ya ahondaremos de Liga de Quito, reunida la cúpula de Casablanca. ¿Cómo le va? Buenas noches.
2: Buenas noches, Daniel, a Roberto, a toda la amable audiencia de Radio Visión 106.1 FM. Sabe que lo de Liga de Quito, ya para ir entrando en materia, no me sorprende la derrota, el mal funcionamiento, que dependa de una individualidad, que dependa de lo bien que esté Gonzalo Valle, de que el arbitraje sea impecable, porque para mí el segundo gol llega tras un penal que no debía cobrarse. Sin embargo, el funcionamiento fue tan paupérrimo que la gente sigue criticando al brasileño, a Thiago Nunes. Yo decía, ya no le quedaba crédito hace mucho tiempo, porque si bien es cierto, y ahora poniendo en la balanza ya todo lo que ha venido ocurriendo con Liga de Quito, semifinales sí de Copa Libertadores 2025, pero luego en Liga Pro no pudo disputar el título, o sea, pese a que en lo numérico termina siendo el segundo mejor equipo del campeonato, hay una diferencia amplia con respecto a Independiente del Valle, que termina siendo el campeón. En Copa Ecuador cae en la final ante Universidad Católica, que también era un punto importante, obviamente negativo, y ahora pierde una gran cantidad de puntos en Liga Pro, en Copa Libertadores, quizás en uno de los grupos más, no voy a decir fáciles, pero al menos accesibles que ha tenido en el último tiempo. No puede afianzarse dentro de los primeros puestos de entrada. De hecho, yo le digo, no sé si alguno de los dos que viene, sobre todo Lanús, acá Quito lo complica Liga.
3: Pero bueno, entiendo que hay un, no sé si un don de gente, demasiada confianza, o que en serio no quiere invertir dinero el señor Álvarez en un nuevo técnico, pero lo van a terminar dejando hasta que ya sea insostenible la situación. Para mí ya tiene un grado de que no aguanta más, pero bueno, vamos a ver. El señor Isaac Álvarez demostrando que es un gran empresario, pero que eso no necesariamente tiene que ver con que sepas de fútbol, ¿no? Y es lo que le ha pasado a muchos grandes administradores de empresas, ingenieros, doctores que han estado al mando, muy buenos en su materia, pero de fútbol necesitarían asociarse de mejor manera, asesorarse de mejor manera.
0: Sí, es verdad. Bueno, vamos a cambiar un poquito lo que teníamos estructurado. No hay ningún problema. Esto es como la pirámide invertida en la comunicación social. El tema central va a seguir siendo el tema central, Deportivo Cuenca, pero estaba programado de hablar del fútbol internacional, pero para no quitarle el hilo al señor Mendieta,
3: no.
0: Nos vamos al tercer bloque. No, tranquilo. Y de esa manera vamos desarrollando de esa forma, sin ningún inconveniente, lo que estaba programado. Y en medio de todas estas situaciones, decíamos de Liga de Quito, que atraviesa, que coincido totalmente, incluso el señor Mendieta lo decía, hace una semana, no, un par de semanas, que Thiago Núñez ya no debería continuar en Liga de Quito. Desde la óptica de este servidor, decía, me parece que todavía tiene un poquito de crédito Thiago Núñez para seguir en Liga de Quito. Hay que ver qué pasa en la Libertadores y se logra encaminar de mejor manera a Liga de Quito. Pero la verdad, lo que pudimos ver ayer con el señor Becerra, con Pablo Orellana acá en la transmisión, fue totalmente decepcionante. Nada para destacar de Liga de Quito, hizo ver mal a su equipo, planteamiento totalmente errado, equivocado. Y hoy les pregunto, en medio de todo esto que ya ha analizado Fabián, hemos analizado ayer un poco esto de Liga de Quito, ya no hay más espacio para Thiago Núñez. Entiendo que hoy se reunió la cúpula de Liga de Quito y que estaban tratando de arreglar la salida de Thiago Núñez. De lo que tengo entendido, no sé si ustedes tienen la misma información, la gente de Liga de Quito y los directivos, en este caso como el mismo señor Álvarez que mencionaba por acá Fabián, lo que quieren es buscar la negociación donde Thiago Núñez diga, ok, me retiro sin cobrar más de donde he trabajado, quitamos el tema de por ahí alguna cláusula donde tenga que rescindir contrato y ustedes me tengan que pagar una cantidad bastante alta de dinero y me voy. Eso es lo que esperan, o al menos lo que han tratado de arreglar en las últimas horas. El problema es que Thiago Núñez, hasta el momento, hasta donde yo supe, no sé si cambió en las últimas horas, esta situación, no querría arreglar de aquella manera, y lo que pretendía es que se le pague lo que está en su contrato.
1: Oiga, pero...
0: Y eso del contrato, le digo, ese dinero de ese contrato que podrían pagarle a Thiago Núñez para su salida, Liga lo prioriza para contratar a media temporada y reforzarse con algunos jugadores más, de lo que tengo entendido, y en ese contexto, pues, ese dinero no lo querrían tocar la directiva de Liga de Quito, pero ya, pueden verse forzados.
1: Pero eso es, realmente, yo he visto poquísimos, contados los casos que un técnico dice, a ver, ya, no me pague. Eso no pasa. Ajá. A ver, por lo que yo tenía entendido, la directiva de Liga de Quito, luego del partido con Mirasol, le dijo que se llegue a un acuerdo que Thiago renuncie, vaya. Lo cierto es que Núñez o el representante, porque a ver, un director técnico es igual que un jugador, tiene su representante y tiene su equipo que maneja la parte económica y demás. Thiago Núñez no va a ceder. O sea, yo no creo, o por lo menos no creo que Thiago vaya a ceder, y esto es difícil para Liga de Quito. Por eso normalmente los equipos, Emelec, si no estoy mal, todavía le debe plata a Rescalvo, Barcelona le debe plata a Rescalvo, porque normalmente cuando pasan este tipo de cosas y el entrenador tiene contrato, lo que pasa es que el club le termina pagando para que se vaya, o terminan haciendo el acuerdo de pago. Por ejemplo, Ismael Rescalvo y Emelec, igual Ismael Rescalvo y Barcelona, Ismael dijo, no, yo no voy a dejar de cobrar lo del contrato y demás, pero fueron pagando por partes. Ismael Rescalvo salió de Emelec hace ¿cuántos años? ¿Cinco? ¿Cinco, seis?
3: Debe ser puede cuatro o cinco, claro.
0: Puede ser.
1: Oiga, y aún así Emelec le sigue pagando una mensualidad, porque normalmente es lo que pasa. El entrenador cede cuando le dicen, a ver, te voy a pagar, pero me voy a ir, pero fírmame esto que me vas a ir pagando.
0: Ajá.
1: Porque igual, a la final sigue siendo un trabajo
0: con
1: y hay un contrato
0: además.
1: De por medio. Hay un contrato de por medio.
0: Claro.
1: Incluso hay jugadores que, hablando de jugadores ahora, que han estado en su club, por ejemplo, Damián Díaz, no, alguna vez se rumoró que Damián le perdonó una deuda a Barcelona, pero Damián cobra mensualmente, le cobra a Barcelona. Damián nunca le perdonó nada, quizá.
0: No le perdonó todo.
1: Claro, no, una cierta parte sí lo hizo, pero Barcelona le debe una millonada todavía a Damián. Uh-huh. O sea, Damián podría vivir del sueldo que le paga Barcelona. Así que esto funciona así, y Thiago, si es que no le pagan algo, si no le pagan la cláusula, Thiago no se va a ir.
0: Pero no sería, señor Mendieta, usted, le pregunto a usted como es un poco más cercano a Liga de Quito, ¿no sería lo lógico que Thiago Núñez, por decencia y por lo que hasta cierto punto Liga le ha presentado, de lo que incluso entiendo, Liga de Quito le puso a disposición canchas, la dinámica de lo que él quería realizar con el equipo de Liga de Quito. Incluso, hasta donde tengo entendido, cambiaron la seguridad y garitas del ingreso a Ponciano y todo aquello, porque Thiago Núñez quería gente nueva, porque quizás y luego se filtraban cosas de Liga de Quito. A ese punto le dieron a Thiago Núñez las facultades para actuar en Liga de Quito. Digo, no sería lo criterioso, lo decente decir, en medio de todo lo que hicieron por mí, me retiro y no ha pasado absolutamente nada.
3: Señor Montalbán, es que yo no sé si existe la decencia en el fútbol. No quiero decir por si acaso que el señor Thiago Núñez es un indecente, ¿no? Pero ahora yo me pongo en el lugar de Núñez porque, digo, ahora parece fácil ponerse en el lugar de los Álvarez, de Liga de Quito, de los jugadores, de la hinchada. Pero, digo, Núñez tiene todo el derecho de decir, bueno, puede ser que yo termine ahora, corte mi relación laboral con Liga de Quito y luego en el peor de los escenarios nadie me quiera contratar. Yo no digo que vaya a pasar eso, de hecho entiendo que le van a llover algunas ofertas importantes al brasileño, pero en el peor de los casos que diga, o me quiero dar un descanso. Ahora, yo para darme ese descanso, para la seguridad de mi familia, o porque mi familia tiene este tipo de calidad de vida y se dan estos lujos, yo necesito seguir ganando esto de dinero. Y para ganar esto de dinero necesito cobrar la cláusula de rescisión. El señor Becerra decía algo importante y tiene que ver con los porcentajes, ¿no? Porque mucho tiempo antes había un porcentaje mayoritario para el jugador y luego un pequeño porcentaje para el representante. Pero luego empezaron a aparecer nexos entre el representante y los clubes y empezaron a aparecer estos porcentajes para los equipos de formación. Bueno, empezó a dividirse, digamos, la torta no solo para dos o para tres personas, sino para cinco o seis personas. Y obviamente ahí te toca menos a ti, pese a que seas el protagonista y la cabeza y todo lo que ustedes quieran. Por eso le digo, no sé si Thiago Núñez es el culpable al no querer renunciar a un monto importante, porque hay que ser responsables también financieramente, y al momento en que dijeron sí, Thiago Núñez se tiene que quedar, o sí, Thiago Núñez es el técnico idóneo para Liga de Quito, para que lo saque campeón de América, campeón del fútbol ecuatoriano, campeón de la Sudamericana, tenían que ser responsables financieramente y hacer un contrato de acuerdo a ello. ¿Me entiende?
0: En eso coincido, y Thiago Núñez está en el derecho de exigir lo que ha firmado, eso es verdad. Yo lo que pregunto, y le consulto también al señor Becerra en este sentido, ¿no sería decente, en medio de todo lo que le proporcionaron a Núñez, de todo lo que le dieron, la potestad de hacer casi que lo que quiera con Liga de Quito, ¿no sería decente, en medio de eso, decir gracias?
1: Pero cuénteme, ¿cuántos jugadores o entrenadores decentes existen en el fútbol?
0: Por eso les pregunto. O sea, porque de ahí luego estamos de acuerdo todos en que él está en todo su derecho a reclamar. Y eso nadie le puede negar. Y es responsable Liga de Quito lo que dice los Álvarez por lo que firmaron. Pero le digo, en medio de todo lo que...

0: Álvarez también le dieron las potestades. ¿No sería decente por Thiago Núñez decir, bueno, podemos arreglar la situación?
1: El tema también es cuánto le quieren dar, porque supongamos, a ver, a nosotros nos deben $100 y hay una persona que está con una crisis económica fuerte, digamos, y nos dice, bueno, no te puedo dar los $100, pero te puedo dar, no sé, la quinta parte, $20. Y no sé si resulta atractivo para nosotros, pero capaz si nos dice, bueno, no puedo, entiéndeme, pero te puedo dar 80. Puedo dar la mayoría, el 80% de lo que me diste. Digo, quizás puede resultar mucho más,
2: claro, porque,
1: seductor,
2: que,
1: persuasivo para nosotros, ojo, decir, bueno, igual
0: renuncio a eso, el 60, pero señor Becerra.
1: La mayor parte.
0: ¿Aceptaría de 100, 60?
2: Depende.
0: Sabiendo que es Liga de Quito, que consiguió.
2: Barcelona, sí. Si es,
0: no, no, Liga de Quito. No, Liga de Quito.
2: Si yo fuera lo que sea, no, nunca trabajaría en Liga de Quito.
0: No. Estamos poniendo.
1: No, se lo tome personal, exacto. Oiga.
0: Pero usted aceptaría, si le negocian, le deben 100, le dicen, ¿sabe qué? Te voy a dar 60, y usted sabe que la otra persona, si bien es cierto, tiene, pero ese presupuesto está estipulado para otra cosa, ¿le perdona?
2: Pero
0: usted,
2: es que
0: igual en medio depende, de que le trataron bien.
2: Pero es que igual depende de cómo esté la situación ahora, ¿no? Lo que pasó antes y que le trataron bien, así le hayan llevado desayuno a la cama y lo que lo hayan tratado bien, como sea Thiago Núñez, hay que ver cómo está la relación ahora. Es como cuando, es como decir, yo tengo novia, 3 años, he pasado bien y cuando me peleé.
1: Cuidado, oiga, cuidado. Mejor cambie de ejemplo.
0: Sí.
1: Cambie de ejemplo.
0: Mejor cambie de ejemplo.
2: Sí. Y luego,
1: a la final
2: terminan peleándose. Eso no sabemos cómo está la relación. Si es que hay un acuerdo, digamos, o por lo menos hay cierta amistad o cierta sentido de ser colegas entre Liga y Thiago Núñez, podría aceptar. Pero si la relación está rota por A o B motivo, Thiago no va a aceptarlo.
1: Oye, el propio Thiago dijo que él se iba si no encontraba respuesta en el equipo.
2: Sí, pero eso dicen todos los técnicos.
1: Claro, pero eso le digo. ¿Sabe además cuál es el otro punto a favor de Thiago Núñez? Porque también hay que ser un poco abogados del diablo, ¿no? Del otro lado. Es que él puede decir, gracias a mí, Liga ganó un total de 9 millones de dólares aproximadamente en el 2025, y si yo pido 150 o 200 mil dólares, me lo deberían dar porque es un porcentaje minúsculo en comparación con lo que yo le hice ganar al equipo.
0: Por ahí tiene razón. Por ahí tiene razón, y eso es verdad, pero como le decía, Liga prioriza eso para contrataciones, de lo que tengo entendido, de lo que se dice incluso en los pasillos de Liga de Quito y quienes tienen mucha cercanía con Liga de Quito. Pero bueno, lo cierto es que en este momento hay mucha incertidumbre en Casa Blanca de Liga de Quito, en las instalaciones y con la directiva del conjunto Albo, y que no saben si es que van a llegar al acuerdo o no con Thiago Núñez. Las horas son cruciales, probablemente en las próximas horas se dé una noticia, una información de que no continúa más el estratega brasileño. Y eso puede ser un punto de inflexión en cierto espacio para la Liga de Quito. No sé si lo considera así, que el cambio de timonel le puede dar un nuevo aire a Liga de Quito, para ir cerrando el tema.
1: Sí, totalmente. El día de ayer los estaba escuchando y, por ejemplo, hay un comentario que emitió el señor Roberto Carlos Becerra, en el cual yo no estoy de acuerdo, ¿no? Para mí, el señor Becerra, por si acaso, quizás le entendí mal, ¿no? Acá lo tengo de frente y capaz le consulto. Él decía que Liga de Quito no tiene plantilla, decía usted, Roberto, o yo le entendí mal. Pero yo creo que Liga
0: tiene
1: de Quito,
0: la plantilla igual a Barcelona,
1: sí,
0: dice.
1: No, oiga, yo creo que Liga le supera ampliamente en plantilla a Barcelona. Liga tiene una base importante del equipo que consiguió la semifinal. Luego trajo a otros jugadores que se supone le iban a dar jerarquía, como el caso de Davis.
2: Por ejemplo, yo lo comparaba con Independiente del Valle. ¿Tienen plantillas similares?
1: Yo creo que sí. O al menos Liga de Quito debe ser el más apegado a Independiente del Valle.
2: Pero no es, no tiene la plantilla Independiente del Valle.
1: Pero incluso yo le digo, en torneo internacional, no sé si a mí, digo, me cierra más y me dio mejor impresión el Liga de Quito, así haya llegado a semifinales de Libertadores y no haya conseguido el título, a el Independiente del Valle, que ganó Liga Pro, pero en Libertadores, ¿en qué se quedó? No recuerdo. Fue en octavos de final, quizás.
2: Sí, luego fue finalista, sí. Semifinalista de Sudamericana.
1: Sí. Ah, claro. Ah, no, llegó a semifinal de Sudamericana, pero le digo, puede estar en una jerarquía superior ser semifinalista de Libertadores. Digo, al final del día no es que tengas un trofeo, pero es un nivel de jerarquía distinto, ¿me entiende? Yo sí siento que Liga tiene una gran plantilla. Siento que si alguien viene con mucho conocimiento, si empieza a arreglar el camerino, porque, bueno, esto me parece que ya es conocimiento público que los jugadores se molestaron por lo de Valle, porque él había conducido bajo los efectos del alcohol, porque fue a la cárcel, porque luego Liga apuró todo el proceso para que él se reanude rápidamente las actividades de entrenamiento de pretemporada, y luego le arrancó siendo titular y eso no le gustó a un sector, y luego le empezó a dar mucho favoritismo a los jugadores que él trajo, a Thiago Núñez, y ahí me parece que llega el quiebre del camerino.
2: Y a ver, yo le pregunto, cierto que ahora lo preguntaba ayer con mis compañeros, Daverson no ha tenido un solo partido bueno y sigue siendo titular. ¿O para usted Daverson debería ser el titular?
0: Y es esa apuesta de Núñez igual.
2: ¿Por claro. lo que es Daverson o Daverson no debería ser titular?
1: Pero es que Thiago Núñez lo está trayendo, o sea, de alguna manera es como César Farías. Supongamos que no le resultaba Benedetto de inicio, pero lo tenía que seguir poniendo porque él apostó por él.
2: Verá que Benedetto no fue titular al inicio, porque no estaba físicamente.
1: No, físicamente no estaba, pero luego ya arrancó, bueno, obviamente que le ayudaron los goles, pero eso le digo, pero si lo ponía, por ejemplo, Estrada, los dirigentes iban a decir, ¿y por qué traes a Daverson? ¿Y por qué nos haces gastar medio millón de dólares en Daverson?
2: De verdad, no he visto muchos partidos de liga, pero es malísimo. No da un pase bien, Daverson. Uno bien.
1: ¿No? Oiga, yo sí siento que está muy mal Daverson, pero es en sí el equipo, ¿no? Porque no sé si el equipo lo abastece.
2: Tal vez lo contagia todo lo que es el equipo.
1: Pero son casi todos malos, al menos esta versión de liga son casi todos los 11 malos. O sea, el que se salva puede ser el Valle y algún otro más.
2: En Barcelona hay 9 malos, sacándolo a Benedetto y a José David Contreras. Mm. Porque Benedetto, él por lo menos lo intenta, no le sale y Barcelona termina empatando.
1: Benedetto para mí es top 3 de los mejores jugadores de Barcelona.
0: Pero eso es distinto. En Barcelona, para usted, 9 malos, yo creo que son medianamente jugadores para competencia. Los otros sí destacan. Pero en Liga de Quito, para mí, se ven malos, porque no puede ser que de la temporada anterior, como decía el señor Mendieta, que tienen una base, y que es la base que clasificó a una semifinal, ahora se hayan olvidado de jugar al fútbol, ¿me entiende? O sea, de Liga de Quito se ven malos por lo que hoy plantea Thiago Núñez, más allá de que... Porque son jugadores probados, la mayoría que ya los vimos la temporada pasada. Mm. ¿O estoy errado ahí, señor Becerra?
2: Oiga, o sea, tiene razón por ese lado. Oiga, pero a ver, en Liga de Quito llega, por ejemplo, Jenner Corozo. Jenner Corozo no le ha ido bien en Liga de Quito.
1: No, pero...
2: ¿Cuál es la cuota?
1: Pero tenía pergaminos como para llegar a Liga. O sea, venía de hacer 15 goles en Barcelona, que Alejandro es un equipo grande, que la camisa te pesa.
2: Pero Tobar.
0: Pero Tobar sí hizo una buena temporada. Sí.
1: O sea, Tobar números... Sí. En
0: números exacto.
1: Lo avalan y ese es quizás...
2: Pero yo alguna vez coincidí con el pensamiento del señor Mendieta. Usted le pregunta a Isaac Álvarez cuántos partidos vio de Álvarez, de Tobar no vio ni uno. Uno no vio. Solo vio la estadística y lo fichó.
1: Es que lamentablemente Tobar, por ejemplo, es mi mayor contradicción, porque yo estoy muy a favor de los números. Hoy he conversado con algunos chicos y les decía, si ustedes quieren llegar a la objetividad, los números tienen que estar primero antes que nada. Y debatíamos un poco de jugar bien o jugar mal de la selección nacional. Y decía, no nos vamos a poner nunca de acuerdo con qué es jugar bien o qué es jugar mal. Uh-huh. Pero los números que te digan que Ecuador al menos, no sé, recibió 2 goles de los últimos 10 partidos, te quiere decir que es una selección sólida en defensa. Y si marcó 2 goles en los últimos 10 partidos, quiere decir que no es una selección tan goleadora. Y el tema con Tobar es que tiene muy buenos números, pero yo digo, son algunos números que decoraban resultados. Por ejemplo, digamos, en alguna victoria 3-0, capaz y así el tercero, o así el segundo y el tercero. Y no sé cuántos de esos goles le dieron 3 puntos al Cuenca. Decía, quizás había que analizar con lupa, pero no con eso quiero decir que Tobar hizo una mala temporada, más bien fue quizás el mejor jugador que tuvo el Cuenca, o de los top 3 de los jugadores del Cuenca en 2025.
0: Sí, de acuerdo. Igual es esa aprobación por Thiago Núñez. Sí, o sea, claro. Todas son responsabilidades de Thiago Núñez. En fin. Las próximas horas definirán mucho de lo que pase con el conjunto de Liga de Quito en cuanto a su dirección técnica. Nos vamos a ir a una pausa y regresamos para hablar un poquito de el grupo caliente de México que quiere hacerse dueño de Barcelona Sporting Club, o que quería invertir. Ya venimos para hablar un poquito de eso.
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1: Son las 19 horas con 46 minutos, retornamos de la pausa. Antes de pasar con Deportivo Cuenca, compañeros, señor Becerra, usted que está también bastante afín y cercano al conjunto de Barcelona Sporting Club. Hace unas horas se habló de sociedades anónimas en el conjunto de Barcelona Sporting Club. Todavía esto no ha sido estipulado, legalizado por la Constitución, si bien es cierto y es un proyecto que se ha presentado y que hay la posibilidad de que se pueda oficializar y legalizar definitivamente, hoy todavía no está todo totalmente claro. Y en medio de todas estas circunstancias ha llegado un grupo que se lo define como el Grupo Caliente de México, encabezado por el señor Jorge Alberto Hank, quien es uno de los inversionistas que quiere poner millones en el equipo de Barcelona. Él tiene obviamente inversiones en otros equipos de México, en donde le ha ido bastante bien. Ahora, en medio de toda esta circunstancia, está un tema legal, judicial, y que incluso se habla que desde Estados Unidos ya están, si me permiten el término, a la casa de lo que está haciendo el señor Hank, y que supuestamente está involucrado en esto del lavado de dinero. E incluso se habla de que se podría embargar o se le podría quitar varias o algunas de sus empresas, justamente donde está involucrado este personaje. ¿Qué opinión le merece, señor Becerra? Me parece que en medio de todas estas circunstancias, obviamente a Barcelona ni a nadie le conviene esto, pero desde mi punto de vista no está tan lejano de que el fútbol ecuatoriano en algún momento llegue a ser sociedades anónimas y así se arreglen muchas cosas, o al menos podrían arreglarse muchas cosas.
2: Oiga, lo cierto es que justamente esto que hablaba del tema de que estas personas que quieren venir a invertir en el cuadro de Barcelona Sporting Club, incluso ya hay una investigación abierta, en la cual se los están investigando por lavado de dinero. Pero bueno, eso sería tema para luego ir conversando. Lo cierto es que ya hay una propuesta, como lo decía, hay una propuesta que muy probablemente en un 90% será aceptada y habrá como legalmente tener el club como sociedad anónima acá en Ecuador. Lo cierto es que todavía no se puede hacer, pero hay algunos clubes y sobre todo ahora Barcelona que en algún momento, cuando todavía no era legal, cuando ni siquiera estaba en planes, Barcelona tenía la idea o había alguien que quería poner el dinero para que Barcelona se convierta en una sociedad anónima. Ahora bien, lo cierto es que no me parece tampoco la solución tan viable para el equipo amarillo, pero es cierto lo que menciona el señor Montalbán, que si un equipo de Ecuador empieza a convertirse en sociedad anónima, los demás equipos van a seguir la misma línea y arreglaría cosas, arreglaría cosas para el club, para beneficio del club. Ajá. Deportivamente, pero de ahí es muy difícil, o sea, es un tema que hay que tratarlo con pinzas. Lo cierto es que Barcelona, a mí me comunicaron que todo esto, en algún momento llegué a pensar que era un rumor como el que pasó anteriormente. Lo cierto es que tengo información que en la próxima asamblea de socios habrá votación para, les van a presentar el proyecto, nos van, porque soy socio de Barcelona.
1: Ah, caramba, sí, eso sí. No lo sabía.
2: No, sí, yo normalmente estoy por Zoom.
1: Merendar.
2: Normalmente estoy por Zoom. Por ejemplo, cuando el señor Álvarez dijo que a Joao Rojas casi le da cáncer, ajá, yo estaba en Zoom y a mí casi me da un ataque cuando dijo casi le da cáncer a Joao Rojas.
1: Mire usted.
2: Pero bueno, lo cierto es que habrá y en la próxima asamblea de socios.
1: ¿Qué número de socios?
2: No tengo ni la menor idea. Y ya le cuento por qué no tengo ni la menor idea.
1: Sí, sería bueno que lo aclare. Sí. Oiga, señor socio de Barcelona, ya que usted lo acaba de mencionar, y que en la próxima asamblea se podría presentar esto.
2: Tengo que igualarme en unas pequeñas cuotas para estar.
1: Bueno, eso más. Oiga.
2: Ey, ey, ey.
1: ¿Sí? ¿Sí? Ah, pues. Bueno. Oiga, le digo, ¿qué le parecen los nombres de Isidro Romero, Pablo Campana y Felipe Caicedo como grupo interesado también para hacerse...
2: ¿Los tres, una sola,
1: dueño?
2: ¿O cada uno?
1: Entiendo que los tres.
2: Ah, no, si son los tres. Yo tenía entendido...
1: Como un grupo hasta... inversor para llegar a constituir una sociedad anónima.
2: Oiga, a mí, por ejemplo, cuando había la posibilidad de que Campana, el papá de Leonardo Campana, sea presidente de Barcelona, me parecía buena opción. Por ejemplo, en cambio, Felipe Caicedo, a mí me parece que todavía, por más de que puede hablar un montón de cosas, Felipe siempre está activo en X mencionando esto y que le falta a Barcelona, nada más, siento que todavía no tiene la suficiente experticia o la suficiente experiencia para comandar un club.
3: ¿En dónde dice que le ve usted a Felipao?
2: En X.
1: No en esa página. No
3: en
1: esa.
3: Twitter.
1: Sí, en Twitter.
2: Sí, sí. Ah. No, pero ya no se llama Twitter. Se
1: por
2: llama
1: eso es X. X.
3: Refundada como X.
1: Señor Mendieta está pensando que es el que tiene tiene dos X más.
3: Señor Becerra y el señor Sa suelen estar revisando unas páginas que obviamente no se pueden mencionar en este espacio deportivo, le preguntaba, ¿no?
2: Jamás, señor, jamás.
3: Oiga, pero Felipe Caicedo tiene... No, por si acaso no quiero bajarle el nivel, pero tiene algún conocimiento en administración deportiva, administración de empresas. O sea, tiene una empresa de,
1: claro,
3: de representación de jugadores.
2: Deportivo, sí.
3: Pero digo, hay, no sé, algo que lo respalde detrás.
1: Aparte de eso.
2: Por eso digo, no creo que tiene la experiencia
1: no,
2: Felipe.
1: No, es verdad. Campana sí, Isidro sí. Los dos, pero vaya que
2: Isidro
1: sí.
2: Isidro también ya creo que está más allá que acá.
3: Campana, no. Pero tiene mucho conocimiento, mucha Isidro experiencia
1: Romero.
3: Y mucho dinero. No sé si tiene más dinero que Felipe Caicedo, la verdad, pero tiene
1: no
3: mucho
1: sé.
3: Dinero.
1: Isidro Romero tiene empresas hasta en Europa, pues.
3: Isidro Romero alguna vez estaba para presidente de nuestra,
1: claro,
3: nuestra nación,
2: claro,
3: ¿no?
2: Sí,
3: cuando
2: sí.
3: Dijo que se iba a pegar una
1: Dios mío.
3: Unas copas de más, ¿no? Si,
1: claro.
3: si gana la presidencia.
1: Bueno.
3: Pero no,
1: iba a decir algo,
3: también.
1: Pero bueno, mejor me evito. Oiga, señor Mendieta, ¿usted qué le parece esto de la constitución de constituir más bien sociedades anónimas en el fútbol ecuatoriano? ¿Cree que sea viable en determinado momento? Independiente del Valle, a pesar de que no está tal cual, pero de alguna manera te simula eso, ¿no? Uh-huh. Y es lo mejor que hoy tiene el fútbol ecuatoriano.
3: No sé qué opinaron ustedes al respecto. ¿O todavía no?
1: Desde mi punto de vista, yo creo que en algún momento se va a terminar dando y es inevitable.
3: Sí, sí, o sea, al menos eso es lo que tenemos todos entendido. Ahora, no sé si eso va a ayudar a manejar eficientemente la economía de cada club, por ejemplo, porque yo siento que hay, bueno, Independiente del Valle, tiene su gran fuente y fuerte en las inferiores y a partir del patrimonio ellos han podido constituirse y, digamos, conformarse como un equipo grande a nivel nacional, pero no sé, tengo mis dudas, la verdad. Igual en otros países es de lo más normal, ¿no? Pero uh-huh. Hay que ver en Ecuador cómo va la cosa.
1: El tema es legalizarlo y hasta dónde se puede llegar con tema de justicia y uh-huh. todo eso, porque se puede llegar al otro lado, como está pasando con el señor Hank, que hablábamos hace un instante, el mexicano del Grupo Caliente, que incluso está involucrado supuestamente en este tema de lavado de dinero. ¿Y qué puede pasar eso en el fútbol ecuatoriano? Es un riesgo que se puede correr si es que no se hacen las cosas bien, si se hacen las cosas a la voz del carnaval hasta cierto punto, y ahí es donde puede todo esto tornarse en algo catastrófico, una pesadilla, más que algo que pueda salvar o empujar al fútbol ecuatoriano a algo positivo. Así que, bueno, en este caso con lo de Barcelona, que hace rato se viene... Exacto. Hace rato se viene hablando, pero hoy Barcelona prende nuevamente los focos hacia ellos por este grupo inversor que quieren o que quiso invertir al menos en Barcelona una gran cantidad, 60 millones de arranque, 20 millones para inferiores, 20 millones para otros rubros de Barcelona, más o menos 100 millones que quería invertir este grupo caliente. Entonces, no era nada despreciable, pero obviamente se tiene que investigar bien. Mire que ya le pasó al Deportivo Cuenca de alguna manera, llegó un grupo inversor y que no le terminó siendo muy favorable, que digamos.
3: Y aún estén veremos. Tengo claro entendido que este mes puede ser que ya hay un dictamen oficial.
1: A fin de mes.
3: Sí, a fin de mes, ¿no?
1: Sí, a fin de mes. Me parece que es el 30, exactamente. Sí, el 30, donde se definiría toda esta situación de Deportivo Cuenca, que ya estaremos dando a conocer esos detalles. Para ir cerrando todos estos temas que estaban planteados en el tercer bloque y que los corrimos al final al primero y que, bueno, nos hemos comido un poquito del segundo bloque. Señores, ayer hablábamos acá el tema de las apuestas. No sé, señor Mendieta, ¿qué opina respecto a esto? Incluso enviaba una foto, no sé si la pudieron ver, de acá publica en X, Anthony Rivers, dice. Ahí está cómo esta persona apostó que Cumbayá ganaba 3-0 al Cuenca Junior en Cuenca. Sospechoso partido con goles amateur. Se ganó 20,000 euros. Que vivan los partidos arreglados de la Liga Pro Serie B. Este señor, entiendo que reside en Estados Unidos, y esta persona, entiendo que está en Europa, por eso se ganó los euros, apostando de esta manera. Se habla del tema de que volvieron las apuestas y los amaños de partidos, o quizás el hecho de que están de alguna manera empujando a los jugadores a hacer cosas que no quieren.
3: Oiga, a mí en la Serie B no me extraña absolutamente nada. Yo recuerdo que estuvimos en el estadio Alejandro Serrano Aguilar. Bueno, estábamos con un compañero que hoy no forma parte del staff deportivo de Radiovisión. No sé si estuvo el señor Maxi en ese partido, pero fue
2: el encuentro, el señor Maxi.
3: De Gualaceo. Ante, bueno, no importa el rival. O sea, lo que sí importa es lo que pasó, y lo que pasó fue que al momento del centro, una jugada, es como que todos los jugadores corrieron hacia el otro campo, como si el partido estuviese en el último minuto y se les estuviese escapando la Copa del Mundo, algo así. Y bueno, coincidencialmente así marcaron un gol y luego sacaba el otro y todos corrían y hacían otro gol.
1: Acá en el Serrano Aguilar. Sí, recuerdo ese partido.
3: De Gualaceo. Sí. A mí me quedó siempre esa espinita, de ahí fui alguna vez a conversar junto a otros colegas con este inversor que también había llegado de los Estados Unidos para poner dinero en Gualaceo, que hoy ya no está.
1: Anthony Zambrano.
3: Exactamente, ¿sí? para saber qué pensaba él, ¿no? De esta situación, porque incluso a Gualaceo le terminan restando puntos por ese partido. Claro. 6 puntos arrancó con menos 6, está presente Liga Pro. Y también lo noté muy, muy como que desconcertado, ¿no? Como que hay cosas en el fútbol como que no tuviesen explicación. Y la verdad es que en la Serie B, al menos yo no me voy a hacer el tonto. Yo creo que hay arreglo de partidos. Ahora, lo complicado es...
2: Y ahora más con que ni siquiera los partidos se pasan.
3: Es decir, exactamente, claro, qué partido está arreglado.
2: No hay evidencia, sí.
3: Y quiero, ¿no? Uno tiene que tener un sustento, ¿me entiende? O sea, tiene al menos que encontrar mensajes, tiene que encontrar dinero, porque sabe que el anterior año con Gualaceo pasaron algunas cosas muy, muy extrañas antes de los partidos. Y bueno, eso te da a pensar que al menos debería haber una investigación detrás. Luego, si son, digamos, movimientos extraños de dirigencia / jugadores, puede ser. Pero al menos te da para investigar.
1: Hay muchas cosas que llaman la atención en medio de todo esto, y este tema de la apuesta que se postea por acá en X, y ustedes lo pueden ir a ver, está en la cuenta del señor Anthony. Anthony con H, luego de la T. Rivers, así está en X. Y él postea incluso ahí lo que ganó esta otra persona, apostando $180. Logró 20,000 euros. Perdón, 180 euros. Logró 20,000, prácticamente 20,000 euros, 19,890. La verdad, llamativo, un partido de Serie B del fútbol ecuatoriano, y que una persona desde el exterior esté apostando eso.
3: Claro, y sobre todo, digo, acá venía bien Cuenca,
1: claro.
3: Cuenca Juniors, no se había comido ninguna goleada de lo que yo recuerdo. No había, no sé si incluso había perdido acá. No recuerdo yo una derrota. Y Cumbaya tampoco es que
2: oiga,
3: venía superando a todos.
2: Déjeme llamar al señor Maxi un segundo.
1: ¿Qué le va a preguntar?
3: ¿Qué va a decir alguna otra cosa?
4: Que él tiene algo.
3: Oiga, lo malo, ¿sabe qué es? Que cuando pierde la casa de apuestas, sí se conoce, se hace como que un boom. Y cuando gana la casa de apuestas, que es casi siempre,
1: claro.
3: Pasa desapercibido, ¿me entiendes?
1: Pero es que es medio de la cotidianidad también, ¿no?
3: Sí. O sea, oiga, lamentablemente, si a mí me de escoger entre que hayan casas de apuestas o no en el fútbol ecuatoriano, y no es que yo tenga algo en contra, diría que no, que para mí lo mejor sería que no hayan casas de apuestas. Ahora también hay un punto positivo, y es la inyección económica, porque quizás, claro, si no se llamara Liga Pro y luego las otras marcas de las casas de apuestas, los premios no serían tan jugosos para los equipos de fútbol ecuatoriano. Si no existiera esta casa amarilla o esta casa azul, los equipos no tuviesen esa inyección económica que luego les permite armar mejor plantillas, por ejemplo.
2: Cálmese, señor, porque está bravo.
1: Sí.
3: No estoy bravo.
1: Oiga, las casas de apuestas, como ayer coincidimos con el señor Maxi, que ya está por acá para darnos una pequeña clase express de este tema de las apuestas.
3: La pequeña, dice. ¿Por qué?
1: Porque es rápida.
3: Ah,
1: sí.
2: Prefiero.
1: Sí, oiga, decía, si bien es cierto, no es que tengan directamente la culpa, pero claro, se ven involucradas, salpicadas por la situación, por el tema de los amaños, como decía acá el señor Mendieta. No son los responsables directos, pero claro, si no estuviesen involucrados, a ver, si no existieran, pues no se dieran este tipo de cosas. Pero bueno,
2: a ver,
1: eso es un tema de interpretaciones. Señor Maxi, ¿qué nos puede decir? Usted tenía algo que decir, me decía el señor Roberto Becerra.
2: Me pegué una buena investigación.
1: Buenísimo.
3: Al menos fue
2: pero,
3: una investigación nomás, ¿no?
2: Pero, a ver, ya vi los goles de Cuenca Juniors. Están en el Instagram de Liga Pro. En las historias, por si quieren verlo. Me llama mucho la atención los dos goles, sí. Sí, me llama mucho la atención. Ahora, entré en las casas de pronósticos, estas tres casas gringas o inglesas. Sí hay cómo pronosticar la Serie B. Sí hay cómo pronosticar los marcadores exactos.
1: No sé si vio este posteo de la misma persona que creo que usted ayer lo
2: ahora, mencionó. Ahora, aquí hay un detalle. ¿En cuánto está cuenta? Es que lamentablemente coincide este resultado con el partido y los dos errores del arquero del Cuenca Juniors. Quitémosle un ratito al partido de ayer, o sea, a los errores del arquero. No hay una prueba de que el tipo haya mandado el pick o la apuesta antes de que se dé. ¿Se acuerdan cuando Cuenca Juniors gualaseó contra Chacarita?
3: Ese era el partido.
2: Que había un ex futbolista que había mandado un audio en su grupo de Telegram diciendo, sí, esto metan hoy.
1: Sí.
2: Fue un audio previo al partido. No hay nada previo a este partido.
1: Hasta ahora.
2: Hasta este momento. Es muy fácil editar tickets. Antes era muy fácil con Photoshop. Ahora con inteligencia artificial de cualquier tipo creo que es más fácil todavía etiquetar tickets, digamos cambiar tickets. Para mí es un lo que llaman los jóvenes spam de mi cuenta de tipster. Mira lo que acabo de ganar en partidos amañados y partidos arreglados, porque ¿cuál es uno de los principales mercados de partidos amañados del mundo? La Serie B de Ecuador, como es la Liga de Taiwán, como es la Segunda División de Panamá, etcétera. Como la Liga de
1: Salvador. Usted dice que esto es mentira para tratar de jalar gente y que se mete en los grupos.
2: Momentáneamente. ¿Por qué? Porque no hay una prueba previa
1: ya
2: de que el tipo haya

0: y ha dicho, mira, pongamos esto. Uh-huh. Usted entra a la cuenta de esta persona y es una cuenta con 4 tweets. No hay más. Uh-huh. Y todo eso tiene que ver con el partido de ayer. Él le da un enlace a su Telegram. Ya ingresé al Telegram. ¿Y qué hace con ello? Ahí usted tiene que escribirle a pedir información. Le pide información y él le dice, mira, las apuestas amañadas tienen tal precio. Entonces, ¿confías en mí? Tú le dices sí. Tú le depositas el dinero. Y si realmente el partido está amañado, pues tú cobras tu plata y todos somos felices. Y si no, el tipo se desaparece.
1: Pero entonces sí existe. O sea, ya sea por el hecho de que pueden amañar un partido o por el hecho de que le van a usted a robar su dinero, pero sí, se está manejando esto.
0: Sí, sí, sí. Es que eso pasa estafas, con el digamos. Tenis, eso pasa con las segundas divisiones del fútbol no televisado que hablábamos ayer, esto pasa con muchas cosas, con el fútbol femenil, pasa muchísimo. Pero no hay algo que a mí me asegure que el tipo este tenía la información. Mm. Porque yo le puedo decir ahorita, ¿cuánto? Mira, Soliga. Ahorita yo le armo un grupo de Telegram, yo le armo una imagen donde diga marcador exacto, Liga 2, digamos Mirasol 2, Liga 0, un penal, una revisión de VAR. Armando ese parlay, supongamos. Uh-huh. Le armo y le digo, partido amañado, la cuota que acabo de pegar. Mirasol 2, Liga 0, un penal, una revisión de VAR. Y luego armo 2 chats donde hay 2 personas agradeciéndome. Yo mismo puedo armarlo y decir, mira, muchísimas gracias, gané gracias a ti, etcétera. Se puede armar, puede ser un spam para jalar gente. Pero si de verdad yo fui, yo debo tener un chat previo en donde yo mandé la apuesta a mi gente, a mis clientes, por decirlo así, en el cual yo diga, mira, aquí está el partido amañado. Mirasol 2, Liga 0. Esa imagen todavía no hay, puede que haya, sí. Por ahora es defendible lo del ticket de apuesta. Lo que no es defendible, y eso hablábamos a la tarde, es que justo coincide con 2 errores del portero de Cuenca Juniors. Errores que te dan para pensar.
1: Exacto.
0: Eso es lo único con la cual mi teoría choca. Porque si hablamos del tipster, para mí, sin estos 2 goles, para mí es mentira.
1: Sí, de
0: porque
1: acuerdo.
0: Pasa siempre, pasa y pasa
1: y no pasaría
0: todos
1: nada.
0: Los días. De hecho, hay una forma de estafar gente, y perdón que lo diga al aire, hay una forma de estafar gente, que tú armas dos grupos. Tienes 100 personas, 50-50. Y dices, mañana gana, no sé, los Warriors a los Lakers en la NBA. A la mitad mandas Warriors, a la mitad mandas Lakers. El que ganó el partido eres un genio con el uno y el otro te le desapareces. Vas a la otra mitad, vuelves a dividirlos. Vuelves a dar 2 picks. 1-2, 1-2, 1-2 y así. Y tú, como ya la gente a la tercera vez confía mucho en ti, el último pick lo vendes por $200, $300. Tu apuesta segura. Vendes a $300 que te compren 20, 30, 40 personas, 100 personas. Y armas $3,000 si no estoy mal, o $30,000 si no está mal mi cabeza. Y pegaste o no pegaste, cobraste tu plata y te fuiste. O sea, es muy fácil estafar gente en internet. Entonces creo que esto puede formar parte
1: Interesante sí. su exposición, señor Max.
0: Pero coincide con los errores del portero de Cuenca.
1: Exacto.
0: Y ahí es donde a mí me choca muchísimo.
1: Y es donde se genera la incertidumbre y la duda.
0: Ah, y es lo que hoy decíamos en el programa.
2: Oye, ¿dónde están los goles? Me decía.
0: En el Instagram de Liga Pro. En las historias de Instagram. Entonces, lo único que nosotros pedimos desde el programa La Tarde y ahora en el programa La Noche, es que salga la dirigencia Cuenca Juniors, quien sea, el arquero, el que sea, a desmentir. Y ya, ¿por qué? Porque la gente está hablando, porque tiene con qué hablar.
1: Le cuento un dato. Hoy solicité una entrevista con Esteban Cuellar para hablar en medio de todo, de todas las cosas de Cuenca Juniors, esto. Y me dijo que tenían, hoy más bien, no me podían atender. Le solicité al profesor Leonardo Vanegas, me dijo que en principio que sí, que a las 7:45 nos podía atender. Pero luego me supo escribir y me dijo que no podía porque tiene una reunión con la gente del club. Entiendo que seguramente se van a tratar estas cosas.
0: Claro.
1: para poder emitir un comunicado o saber qué está pasando en la interna, claro, si está sucediendo ese tipo de cosas.
0: Y lo que se está pidiendo mediante el medio de comunicación no es crucificarlos, no es de qué están haciendo, no, sino, a ver, la gente tiene con qué hablar, tiene derecho de hablar porque están pasando cosas. Nosotros intentamos explicarlo para que la gente entienda cómo funciona. Ya una vez entendido cómo funciona, la gente va a seguir reclamando porque, digo, me choca con los dos goles de Cuenca Juniors.
2: ¿Fue a Jonathan Villafuerte?
0: Fue a Villafuerte los dos goles. Entonces me choca el primer gol, me choca el segundo gol y digo, y ahora, mejor muchachos, dirigentes, jugadores, salgan y digan, no hicimos nada, porque el que no hizo nada, viene fiscalía, les pega la investigación y no le va a encontrar nada. Pasó en Gualaceo, Chacarita, que llegó la Fiscalía Nacional, investigó y encontró evidencias de que ese partido fue amañado. Ajá. Pero si Cuenca Juniors no tiene nada que ocultar, deberían conversarlo, anunciar y hacer algo para calmar a la gente.
1: De lo que sé, como le digo, están ahora mismo en una reunión y que están tratando todos estos temas y saber, incluso investigar primero en la interna, ¿no? Sí. Saber qué es lo que está pasando, si pasó esto o no pasó. Tomar cartas en el asunto y posterior a aquello seguramente se va a dar un comunicado. Entiendo que hay una reunión ahora mismo en Cuenca Junior para tratar
0: ahora, pero la pausa, entiendo, porque está pendiente la pausa. El otro partido que acertó este tipo, porque parleó el 0-3 y acertó el Gualaceo 1 Independiente Juniors 1 en el ticket. Este partido es más fácil de pronosticar por la cuota. Ya, la cuota avisaba que el partido podría quedar empatado porque se está jugando el primero de la tabla contra el noveno, octavo de la tabla y te dan un precio aceptable. Tú dices, qué raro. O sea, debería estar más favorito el otro, debería estar más caro, sin embargo, está barato. Entonces, es mucho más sencillo pronosticar un 1-1, o sea, haciendo un buen análisis, que pronosticar un 0-3 del segundo de la tabla contra el penúltimo o décimo de la tabla. Uh-huh. Así como es difícil pronosticar un 3-2 de lo que pasó con Gualaceo Chacarita. Entonces creo que el de Gualaceo Independiente, no me quiero hacer a Gualaceo e Independiente por el cariño que le tengo a Gualaceo, pero siento que es mucho más factible de poder analizarlo o de poder pegarle el resultado exacto. Pero un 0-3, esos ya son resultados raros. Por eso digo,
1: sí, totalmente.
0: Si tienen con qué, hablen, o sea, la gente de la dirigencia Cuenca Juniors, hablen, resuelvan, defiendan y den una solución a la gente, para, sobre todo para que estén tranquilos. Y siento que es un mercado en el cual tú puedes mentir y engañar a la gente. Fútbol ecuatoriano de la B, porque se imagina en Inglaterra que diga, tengo un partido amañado de la B, de Ecuador. Muy probablemente. Pero si te digo, te tengo un partido amañado del Clásico de España, ¿me creen? Del Barcelona, no, Real Madrid, no me creen. Pero no. Si yo te digo ahorita, métele $400 a que empata el primero contra el séptimo de la Liga B de Taiwán, ¿me creen?
1: Sí.
0: Muy probablemente. Claro. Entonces, para Inglaterra,
1: mucho
0: para,
1: más fácil.
0: Para los ingleses, mucho más fácil, claro, engañar a la gente sabiendo que el fútbol ecuatoriano tiene antecedente y sabiendo que el fútbol ecuatoriano es muy propenso a amañar partidos.
2: Oigan, compañeros, yo tengo una pregunta. Ustedes deben estar más enterados de esto y tampoco es que quiera meter más leña al fuego. Ajá. Pero a los jugadores del Cuenca Juniors les tienen pagados puntualmente, digamos. Están siendo bien remunerados. Bueno, no bien, sino están siendo remunerados en este tiempo.
0: Quería la confirmación.
2: No, dice.
1: Claro, si es que es no. Claro,
2: no podría meter más leña al fuego, solo digo, sí, para
1: podría
2: saber
1: sumar un argumento,
0: por ejemplo,
1: más.
0: Yo sigo con mis dudas de por qué Góngora se fue a Gualaceo cuando pudo haberse quedado en Cuenca Juniors.
1: De lo que entiendo, tuvo un inconveniente en el final de la temporada anterior y eso puede ser
0: y siento,
1: que
0: y por qué la Tuca, por ejemplo, se fue.
1: Ajá.
0: Y por a eso.
1: Pero fue un inconveniente de Góngora personal.
0: Personal.
1: Sí, de él, y que luego eso involucró al club y que le generó inconvenientes, claro, al club, por eso, y después me parece que el tema de negociación no llegó a.
0: Yo agradecido a igual, muy agradecido, es el mejor jugador que tiene igual.
1: Sí, obviamente.
0: Él nos
1: es
0: salva
1: un buen jugador.
0: Cada fecha nos salva él. 20:14, vamos a la pausa.
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0: 20:21, estamos en la recta final. Vamos a tratar de aprovechar lo máximo en este sentido el tiempo, señores. Mañana juega el Deportivo Cuenca ante el conjunto del Guayaquil City. Un partido que seguramente va a ser muy, pero muy complicado. El City, de los últimos 6 partidos, ha perdido nada más uno ante Liga Deportiva Universitaria de Quito la semana anterior. El Cuenca, por su parte, viene teniendo un resultado positivo con el técnico universitario, un empate en Sudamericana y llega con la posibilidad de sumar puntos en el puerto principal. ¿Lo ven así? ¿Creen que pueda sumar puntos el Deportivo Cuenca ante este City? Del gran amigo, hoy en la mañana lo decía, del gran amigo del señor Becerra, del Quito Díaz, o es un partido donde el Cuenca tendrá que resignar 3 puntos más.
2: Mira, qué pena no poder estar en Guayaquil el día de mañana. Qué pena, de verdad. Pero bueno, lo cierto es que...
3: Pero vaya, ¿por qué no quiere?
2: Porque no me dejaron, tengo que hacer otro partido más tarde. Sí, bueno.
3: Pero pida cambio con alguien del otro partido, ¿no?
2: Usted no ha de querer venir.
3: No, pero yo me toca venir.
2: ¿Por qué?
3: En la tarde.
2: Ah, ¿también está en la tarde?
3: Claro.
2: Ah, ok. Entonces tarde, no hay noche. Nadie. Ahí está su respuesta, por eso no voy.
3: Pero alguien más, no sé.
2: No, porque el señor Montalbán va a estar en el del Cuenca. Antes. No hay definitivamente.
3: Y con alguien que no esté en ninguna de las dos transmisiones.
2: Creo que ya estoy muy tarde. Pero bueno. Oiga, partido para mí difícil para el Deportivo Cuenca. Está jugando Damián Díaz. Partido que juegue Damián Díaz.
0: ¿Lo ves sumando? ¿Al Cuenca?
2: Yo creo que empatan.
0: ¿Usted cree que empata? Es un buen punto después de todo.
2: Sí, yo creo que empatan.
0: Señor Mendieta, ¿usted cree que empata? ¿O gana el Cuenca o pierde el Cuenca?
3: Oye, es que el City viene bien.
0: Por eso.
3: Me voy a ir con el empate, ¿no?
0: ¿También empate?
3: Sí. City está sexto, 18 puntos menos uno. Deportivo Cuenca octavo, 17 menos dos. Bueno, están ahí, ¿no?
0: ¿Sabe a mí qué me genera dudas del Deportivo Cuenca? Porque en otro momento y le apuntaría a un resultado positivo para el Cuenca, unos 3 puntos o el empate. El tema es que el Cuenca viene desgastado y en medio de todas estas situaciones, y si es que quiere ponerlo como excusas que se ha dicho desde el Deportivo Cuenca, el desgaste físico. E ir a jugar allá en Guayaquil a las 4 de la tarde probablemente le puede pasar factura al Deportivo Cuenca. Entonces, en medio de esta circunstancia, la verdad a mí sí me genera dudas de que el Cuenca pueda sacar un resultado positivo, de que pueda empatar el partido por esta situación, argumentando de esa manera. Luego, si es que el Cuenca está bien, si es que el Cuenca salta bien al campo de juego, yo creo que sí puede sacarle el empate al conjunto del Guayaquil City.
3: Oiga, por si acaso, Guayaquil City no ha perdido en lo que va del año jugando en condición de local, ¿no? A ver, empató con Aucas en la fecha 2, empató con Barcelona en la fecha 4, empató con Leones en la fecha 6, le ganó a Macará en la fecha 8, le ganó a Técnico en la fecha 11, y sí, hasta ahí nomás, partidos de local.
0: ¿De local nunca perdió?
3: No perdió, al menos en este año, ¿no?
0: Bueno, dato no menor.
3: Más empates que victorias, son 3 empates y 2 victorias, pero eso demuestra que no es un equipo fácil de vencer, al menos en Guayaquil, lo que en otras temporadas quizás hubiese sido mucho más factible, ¿no? Ir a sacar los 3 puntos ante el City.
0: Exactamente. O sea, siguiendo la dinámica de los números que marca el señor Mendieta, 3 empates, 2 victorias, podría sumar una tercera victoria y empatarse el City en ese sentido. 3 empates, 3 victorias. Yo la verdad que veo difícil. Luego, si el Cuenca gana, bien por el Cuenca y me habrá tapado la boca, si es que quieren ponerlo de esa manera. Pero yo lo veo bastante complicado en medio de las circunstancias. Ojo que el Cuenca de acá tendrá que jugar recién el 19 de mayo otro partido de Sudamericana y será acá en el mismo Alejandro Serrano Aguilar contra Recoleta. Que quizás en ese sentido, bueno, y el Cuenca pueda extremarse, si me permiten el término, un poquito más de lo que normalmente lo ha venido haciendo, porque de acá no tendrá que jugar entre semanas, sino se vendrá ahí el partido el próximo fin de semana que tendrá el conjunto del Deportivo Cuenca y es de visitante. De igual manera, lo voy a revisar, no sé si lo tiene por ahí, señor Mendieta, cuál es el otro partido del Deportivo Cuenca de visitante que...
3: Sí, con Libertad.
0: Con Libertad.
3: Viernes 15 de mayo.
0: Entonces tiene un espacio más como para poder recuperarse físicamente. Digo, y capaz y eso les permite ir un poquito más allá del, entre comillas, los límites que hasta el momento han dicho desde allá mismo, desde el Deportivo Cuenca, que les está pasando factura. Un partido difícil. ¿Se atreven a dar una alineación? ¿O cómo podría jugar el Deportivo Cuenca?
3: Creería yo que van a descansar algunos de los que fueron titulares ante San Lorenzo, ¿no?
0: ¿No creo que puedan repetir? Por ejemplo, bueno, Mosquera que entró al cambio.
3: Sí, claro.
0: Yo creo que va a ir.
3: Mosquera al cambio. Uh-huh. Ferrero me parece que es el...
0: Sí, él es inamovible.
3: 1, 2 y 3 para Célico, ¿no?
0: Exacto. Yo creo que va a ir Mosquera, va a ir...
3: yo creo que se puede
0: Guevara,
3: meter Guevara, por ejemplo. Claro.
0: Guevara y Postel.
3: Claro.
0: ¿Por qué? Porque el Pato Bolsen no va a estar para el partido también de Sudamericana contra Recoleta, entonces es una buena medida para ver cómo funcionan los dos ahí, uh-huh. Guevara y Postel. Yo creo que van a ir los dos. Y por el otro costado, Yeltsin Enrique.
3: Sí, podría ser.
0: O creo que vuelva Arboleda.
3: O puede ser Arboleda, ¿no? Que me parece que no tuvo minutos
0: no,
3: con San Lorenzo. No. Sí, y venía teniendo minutos, bueno.
0: Yo creo que lo van a ratificar a Enrique. En el medio campo yo creo que va a ir García y Macari. Vega me parece que va a descansar este partido. Uh-huh. Por las bandas Latuca y Mejía o Díaz, uno de los dos, siendo un enganche González, porque no ha tenido minutos en los últimos partidos y entiendo que ahora sí lo pondrán para que pueda desarrollar de mejor manera y a ver si se alinea de esta manera también Jorge Célico y adelante Climo, entiendo que va a ir.
3: Oiga, y Leguizamón no cree que pueda ser una alternativa, digo, no jugó ni un minuto con San Lorenzo.
0: Sí, pero entiendo que hoy se le está tratando de dar mayor rodaje a Klimovic. Ojo que Leguizamón termina contrato en media temporada.
3: Sí,
0: y parece que no va a renovar.
3: Sí, sabe que para mí, en el partido con San Lorenzo, digo, veía con algunos amigos el encuentro y decía, si están metiendo tantos centros del Cuenca y Romaña le está ganando el 90% de las veces a Rivero, alguien que podría imponerse en algún punto es Leguizamón o ya dos, es un mayor problema, ¿no? Dos más que uno, así que si va Rivero y Leguizamón van, no se va a alcanzar Romaña, y lo terminó metiendo a Klimovic y se vio muy verde, se vio que es todavía un joven, que le falta mucho para un partido como estos, ¿no? Seguramente en algunos años creo yo que va a ser un delantero sensacional, pero por el momento no fue el cambio idóneo que necesitaba. De
0: pero contra el City no creo que se vea tan así.
3: Claro, no. Pero eso le digo, pero quizás Leguizamón, como no tuvo minutos, para mí no sería. O puede ser Leguizamón y Klimovic detrás, aunque bueno, es cierto que González entró al cambio, así que debería estar un poco más fresco.
0: Creo que va a ir por ahí Deportivo Cuenca. No sé, señor Becerra, si usted tiene algún otro argumento en ese sentido, movimiento de Jorge Célico en el tema de alineación, o pues no creo que haya mucho más en ese sentido. Viajó hoy al Cuenca en horas de la tarde.
2: Debería ir con plantel completo, debería ir a ganar el partido.
0: El Pollo no va, está lesionado.
3: Y Mancinelli tampoco, ¿no?
0: Mancinelli no va, está lesionado. No. Ibarra no va, está lesionado. Piedra tampoco.

0: con el 11
1: titular, sí.
0: Debería ir, debería arrancar con el 11 titular que tiene hoy por hoy Deportivo.
1: ¿Usted pondría el mismo de San Lorenzo entonces?
0: Sí, pondría el mismo de San Lorenzo. ¿Qué cambio? Quiero recordar la alineación para ver. Pero creería yo que Deportivo Cuenca va a jugar con...
1: O sea, excepto el Pollo López, ¿no? Porque el Pollo no está, está lesionado. Tendría que poner ahí a un lateral por derecha, que entiendo sería Mosquera.
0: Claro.
1: Del resto usted repetiría lo mismo.
0: Sí, yo jugara con lo mismo. Tiene que ganarle a Guayaquil City. Mañana 4 de la tarde.
1: Mañana 4
0: de la tarde. 4 de la tarde, con previa desde las 3, ¿verdad?
1: Entiendo que sí.
0: Sí, con previa desde las 3. En el estadio Chucho Benítez se enfrenta a Guayaquil City y Deportivo Cuenca.
1: Muy bien. Veremos qué es lo que pasa en este partido. Señores, nada más para ir cerrando la programación. ¿Qué opinión les merece de lo que ha sucedido en el Real Madrid? La pelea entre Tchouaméni, sí, no me equivoco, y Valverde, el uruguayo. Y que el comunicado del Real Madrid oficial dice que es multa de 500.000 para cada uno de ellos. ¿Qué opinión les merece esta situación? Que incluso, bueno, emitió un comunicado Valverde, que se golpeó en una mesa, pero otros dicen desde la interna que se fueron a los golpes y todo aquello, y capaz y sí llegó a los golpes para que el Real Madrid haya tomado una decisión de ponerles esa cantidad de $500.000 de multa a cada uno.
2: Oiga, y hay que, no sé, ser muy ingenuo para irse a pelear con Tchouaméni, con Rüdiger, no sé. No, pero ya yendo a lo serio, yo creo que es bochornoso lo de Fede Valverde, porque, bueno, al menos la gente que tiene conocimiento, que ha conversado con los jugadores a la interna del Real Madrid, sostienen que quien va bruscamente y con una intensidad alta, incluso fuera de lo común de un entrenamiento, es Valverde. O sea, Valverde lo va a buscar, e incluso el propio Valverde lo dice en el comunicado en Instagram, uh-huh. Que digamos, lo va a buscar ayer, ahí hay un entrenamiento, ahí hay el primer cruce, lo va a buscar hoy, y luego siguen discrepando ahí en el vestuario y luego pasa lo que pasa. Pero digo, es bochornoso para Valverde, primero, ir de esa manera contra un compañero, porque uno debe entender que está de tu lado.
0: ¿Dónde está el comunicado de Valverde?
2: En Instagram.
1: En Instagram.
0: ¿No? Instagram. Sí.
2: Oiga, y luego, es el capitán, digo.
1: Claro.
2: No puede un capitán como que calentarse de esa manera
0: e irse
2: a los puños. O quizás ya...
0: ¿Expiró?
2: Que expiró, exactamente. Sí, pero era un comunicado un poco largo.
1: Ya le paso, yo lo tengo.
0: Ok, perfecto.
2: Sí, no, ya no está, déjeme ver si... No, ya no está.
1: Ahí está, en el grupo, para que lo pueda leer. Sí, es bastante extenso.
2: Sí.
1: La verdad es que sí llama mucho la atención y en estos momentos se ha generado una especie de incendio en la interna del equipo del Real Madrid, pero me parece que de alguna manera lo han tratado de apagar de esta forma, ¿no? Con el tema de la multa, de la sanción. Señor Becerra, ¿qué opina de esta situación del Real Madrid?
0: Oiga,
1: y debe ser histórico, ojo, porque
0: sí,
1: no creo que algún momento...
0: Eso quería mencionar. Un escándalo de esta magnitud y sobre todo en el Real Madrid... Oiga, en el Real Madrid están jugando los mejores jugadores del mundo y eso no solo implica jugar bien al fútbol, sino implica ser una persona serena, o sea, uh-huh. Ser una persona de en el Real Madrid y en cualquier equipo grande de Europa te van a gritar un montón de cosas, te van a decir en redes sociales un montón de cosas y estás expuesto mediáticamente, eso es una cosa. Ahora la otra, deberías tener la suficiente inteligencia emocional, me parece que se dice, para saber que estás jugando en el Real Madrid y que tu compañero es otra persona pública, otra persona mediática, que los dos juegan en el Real Madrid. Uh-huh. O sea, no están jugando, no sé, Santo Domingo, por ejemplo.
2: En ¿cómo es Barcelona de Naranjito?
0: Barcelona de Tamarín.
2: Barcelona de Tamarín.
1: ¿Recuerdan la anécdota de Ruggeri? Que cuando llegó al Real Madrid y en ese camerino no se podían ver absolutamente nadie se saludaba. Cerraron un restaurante y ahí se dijeron todo lo que se tenían que decir y después de eso cambió un poquito, al menos en el hecho de la convivencia del camerino. Porque luego en el campo de juego ese Real Madrid de aquellos años 90, volaba. En la cancha era bastante bueno, pero luego en los camerinos no se podían ver. Hoy no ha sucedido eso, más bien todo lo que les acabamos de contar, y es lamentable. Lamentable, histórico, incluso la multa, entiendo que debe ser histórica, porque no sé si alguna vez se puso una multa de es esa
0: exactamente,
1: cantidad.
0: Exactamente, o sea, están jugando en el Real Madrid fútbol. Y por eso la multa es tan grande.
1: Más allá del Real Madrid, en el fútbol, no sé si alguien puso una multa así. No sé si ustedes conocen algún dato ahí que se acerque.
0: Medio millón es un millón de dólares.
1: Entre los dos, claro.
0: Entre los dos.
1: Bueno, para ir cerrando acá la programación, Niño Moy jugará el primer partido del Mundial, y esto es importantísimo para Sebastián Becachese, que me parece que no tendrá argumentos si es que lo quería buscar o algo por el estilo, para los detractores también, de Sebastián Becachese, en el hecho de que no lo tuviera Niño Moy. Ahora sí lo va a tener el partido de arranque. ¿Qué les parece?
2: Oiga, y es el partido más bravo. Sí. A mí me parecía el partido que tenías que ganar sí o sí si querías clasificarte. Luego, yo no me pongo tan soñador como algunos ecuatorianos y no saco el pañuelo y digo Ecuador está para campeón del mundo. Sí siento que debería ganar a Costa de Marfil y a Curazao, luego con Alemania es otro el cantar, pero el partido más bravo era con Costa de Marfil. Y ahora, como usted dice, ya no hay excusas, y además es un jugador top, ¿no? Así que con la experiencia del anterior Mundial, creo que en este, Pacho, Hincapié, Moy Caicedo, Ener, con su último Mundial, creo que pueden engranar algo fantástico para la selección.
0: Oiga, y también mencionar que Orense le está ganando a Leones del Norte, ya arrancó la...
2: Sí, no, la,
1: oiga,
2: la,
1: para...
2: la jornada...
0: Número 3.
1: No puedo creer que siendo araña se caiga de la pared y haya caído en eso. Oiga, vamos a escuchar a Niño Moy nada más, qué es lo que dice en este sentido para despedirnos acá de la programación.
3: Hola Ecuador, bueno, primeramente quiero darle las gracias a Dios, después a la Federación Ecuatoriana de Fútbol y Conmebol, porque me enteré que podré jugar el primer partido del Mundial, me llena de mucha ilusión y estoy muy feliz, y bueno, esperando ese partido para, junto con mis compañeros, dar la vida contra Costa de Marfil, así que muchas gracias a todos y que Dios los bendiga, un fuerte abrazo.
1: Muy bien, ahí Niño Moy, entonces, jugador que podrá estar en la primer partido de la Copa del Mundo, igual Otamendi, ¿no? El argentino. Uh-huh. Bien, nos estamos despidiendo, no sé si se les queda algún detalle más, compañeros, mañana la invitación para el partido entonces del Deportivo, perdón, del Guayaquil City frente a Deportivo Cuenca, y después el Independiente del Valle, Barcelona. Son los dos cotejos que se transmitirán acá por la Deportivísima Radiovisión 106.1. Que tengan un lindo fin de semana, tengan cuidado, no se desmanden, no alarguen mañana, la noche, mañana. Como acá mis compañeros. Nos vemos el día de mañana en las transmisiones. Chau, chau.
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0: Porque ese aplauso para mi amiga Julieta. ¡Viva México, cabrones!
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9: Y por supuesto, dándoles la más cordial de las bienvenidas, señoras y señores. Un placer saludarles a través de Visión 106.1 FM en esta mañana espectacular, por supuesto. Nosotros compartiendo lo mejor de lo mejor, acompañarles en el vehículo en una jornada laboral. ¿Están planeando ya esa celebración especial para la reina del hogar? Pues no, nosotros les vamos a acompañar con lo mejor de la buena música, mucha información. Hoy hay fútbol también, esto les voy a dar a conocer más adelante. Y por supuesto, para quienes están pasando momentos difíciles, pues la música también acompaña. Así que Un abrazo gigante para todos y cada uno de ustedes. 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Y sin más ni más, vamos a arrancar con una buena canción que habla acerca de la esperanza.
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9: Que la idea, del amor verdadero no se mide por lo material, sino más bien por la disposición a compartir lo valioso que uno lo tiene, los sentimientos y las emociones. Así nomás, de esta manera arrancamos Music Express en este viaje por las estrellas. Bienvenidos, bienvenidas, mi nombre es Fabián Cedillo, contigo hasta la hora 12.

¡Qué buena canción! Los tiempazos, ¿ah? Año 2002 cuando se lanzó esta canción. Como siempre disfrutando de lo mejor, la buena música aquí en Visión 106.1 FM. ¿Quieres conectarte con nosotros? Claro que sí, 099-52-106-15. Sí, para que te conectes con nosotros, nos envíes tu mensaje de texto, tu nota de audio. ¿Quieres saludar a mamá? Encantado de la vida. Sí, lo podemos hacer. Darle esa flor que necesita, ese abrazo que necesita, mediante la música, mediante la radio, pues encantados de la vida nosotros. Vamos a completar.

Si mamá está trabajando, pues qué mejor enviarle ese saludito especial mediante la radio. Poner una canción que ella se acuerde. Ah, ¿por qué no? Puede ser. Así que ya lo sabes, 099-52-106-105 en esta mañana espectacular. Nosotros disfrutamos, como siempre, de lo mejor, la buena música. ¿Y qué te parece si le invitamos a la guapísima Shakira? Ah, ya que lanzó partecita de la canción del mundial. Te traigo este tema, te dejo Madrid. Una expresión de despedida y liberación, tanto de un lugar como de una relación que ya no aporta felicidad. Así que

0: dejar atrás. Madrid simboliza que una etapa de su vida marcado por, bueno, marcada por la rutina y el deseo de escapar. Shakira utiliza esta metáfora. ¿Qué pasó, ¿Cómo esconder del mundo el dolor bajo la piel y los gatos como yo caen de pie para transmitir fortaleza, capacidad de recuperación antes de las adversidades? Sí, así que ahí te dejo, Madrid. Ya, para dejar ahí nomás absolutamente todo. Suele pasar, suele pasar. Déjame enviar por acá un saludo para la tri, dice. Para Mica, para Juan, para Fabián, un abrazo gigante para ustedes, chicos. Hoy van a disfrutar de las serenatas, nos dicen. Chévere, que les vaya muy bien. Así que nuevamente el saludo para Mica, para Juan, para Fabi. Un abrazo gigante para ustedes, chicos. Gracias por siempre estar en sintonía de Visión 106.1 FM en una presentación de Nueva Aventura Asesoría y Trámite. 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Vamos a avanzar con más de la buena música. 10:19 minutos. Hola, Javier, me dice por acá. Algo de Luis Miguel. Listo, muchísimas gracias. Vamos ahí.
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0: Algo de Ashley Simpson. Sí, para ti, para acompañarte en esta mañana espectacular. Vas en tu vehículo, por favor, a manejar con mucha precaución.

un himno que ahora, bueno, más bien de empoderamiento, desamor, superación personal. Popularizado nada más por Luis Miguel, la canción narra esta decisión firme de terminar una relación tras el dolor de no ser correspondido, rechazado a una pareja que no supo valorar el amor recibido, simbolizado en el cierre y sobre todo en la madurez emocional. Luis Miguel acompañándonos de esta hora de la mañana, 10:26 minutos. ¿Cómo estás? Quiero saber de ti, ¿eh? 099-52-106-105. Mensajes que nos llegan. Dice por acá, hola Fabi, buen día. La canción de los prisioneros. Gracias. ¿Por qué no se van? Es la gran pregunta, ¿por qué no se van? Hola Fabi, la canción de Bon Jovi, It's My Life. Me ha encantado la vida. ¿Quién más le tengo por acá? Saludos Renata, un abrazo gigante para ti. ¿Quién más? Majo, ¿cómo estamos? Buenos días. Algo de Soda Stereo, por favor. Encantados de la vida. Vamos a ir complaciendo, ya lo sabes. Tú también lo puedes hacer. 099-52-106-105. Mañana espectacular, como que sale el sol, no sale el sol. Pero va a ser un grandioso día, así que vamos a aprovecharlo al máximo. Invitados en este momento desde Chile, Los Prisioneros. Una buena canción para compartir contigo esta mañana espectacular. Saludos a quienes están trabajando. Buenos días, buena jornada para ti.

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6: De regreso estamos con más en esta mañana espectacular y algo especial que me habían sugerido. Es algo del maestro Bon Jovi. It's my life. Y para compartir contigo, vos en tu vehículo, te cae súper bien esta canción.
7: Con

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1: El mismito que viste en calzas. Sí, aquí estamos hasta la hora 12 para acompañarte con buena música. Y se viene algo especial. Una canción que ha marcado una época. Sí. ¿Sabes cuál es? ¿No es cierto? Sí, en donde el artista argentino transmite la intensidad de sus emociones a través de esta poderosa metáfora de atadura. La letra refleja la experiencia de estar profundamente enamorado hasta el punto de sentirse físicamente vinculado a la persona amada. La repetición de la frase atado un sentimiento enfatiza la fuerza de este lazo emocional que es tan fuerte como el instinto carnal y natural. Así que aquí está Miguel Mateos. Vamos a escuchar la completita de esta canción. Atado un sentimiento. A las 10:37 minutos te acompañamos con lo mejor aquí en Visión.

Atado a un sentimiento. Buena canción de Miguel Mateos. 10 y 40 minutos, momento de escuchar una de las bandas icónicas del rock latinoamericano. Sí. Aquí están los grandes Soda Stereo con esta canción. Cuando pase el temblor, esta hora 10:40, te acompañamos, por supuesto, en Music Express.

0: una de las canciones icónicas de la banda Soda Stereo sonando esta hora de la mañana, 10:44. ¿La disfrutaste? Seguro que sí. Déjame contarte algo. 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Saludos, mami, un abrazo gigante. Bueno, ya más adelante va el saludo. ¿Tú quieres enviarle ese saludo especial a mamá? Lo puedes hacer, 099-52-106-105. Repito el número, 099-52-106-105. Ya lo sabes. Ok. Listo, nosotros vamos a continuar con más. 10:47. Por supuesto, algo en inglés. Momento de esa cancioncita.
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1: Viviendo deprisa, buena canción para acompañarte a esta hora de la mañana, 5 antes de la hora 11. Y se viene algo de Alejandra Guzmán que me habían sugerido a través del 099-527615. ¿Cómo vamos en la mañana? Bien. Algo especial, sí, para compartir contigo. Gracias por estar enganchados, enganchados con nosotros. Sí, vamos por acá, ¿qué te parece? Ahí estamos bien. Ok, listo. Aquí está Alejandra Guzmán. ¿Qué pasó por ahí? Buena mañana para todos y cada uno de ustedes. Esto es Visión 106.1 FM.

0: Y hablando de eternamente bella, bella, nos vamos hasta Santa Rosa. ¿Qué te parece para enviarle un abrazo gigante? Para Mari. Está escuchando, así que le enviamos el abrazo gigante. En Santa Rosa, en la provincia del Oro. ¡Estamos bien!
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0: Será para ir a firmar ese contratito.
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0: Chévere, escuchándonos por la web.
1: Que
0: así que un abrazo gigante para ella, para toda la gente linda de Santa Rosa, en la provincia del Oro. Un abrazo gigante para todos y cada uno de ustedes. Momento de hacer una corta pausa, ¿qué te parece? Para continuar con más en esta mañana espectacular, todavía te puedes conectar con nosotros. 099-52-106-15. Pasa la voz. 099-52-106-15. Esta mañana espectacular, 11 de la mañana en punto. Nos tomamos un pequeño respiro. Esto es Music Express.
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1: Y bueno, aquí nos llega un mensajito de esos que no se hacen todos los días, ¿ah? De alguien que prefiere hablar con detalles más que con palabras, para alguien que seguramente ya sabe que es para ella. Sí, así que esto va con mucho cariño y ojalá le saque una sonrisa, ¿eh? Es lo que nos dice este mensaje. 11:10, le bajamos los decibeles a esta hora de la mañana.

0: canción, y sobre todo un buen mensaje.
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0: Y es que esta canción, nada más, déjame, te la repito. Sí, vale, vale. A ver, sí, por acá la tengo. A ver, Rosana, si tú no estás aquí. Sí, vale, vale la pena, por favor. Sí, porque esta canción va con dedicatoria y era para alguien especial que no sentía esa necesidad de decirle para quién, sino ya sabe que la está escuchando. A ver, ¿dónde está Rosana? Que levante la mano, por favor, Rosana. Sí. Ah, todavía no está. Ya. Ok, listo. Así que aquí está. Aquí la tengo, esta canción, y la vamos nada más a poner de fondito. Sí, ahí está. Porque esta canción, sí, vale la pena decirla, que es una balada emotiva que expresa ese profundo dolor y nada más la sensación de vacío que siente una persona ante la ausencia de su ser amado. La letra refleja la dependencia emocional y la dificultad de enfrentar la vida cotidiana sin la presencia de esa persona especial. La repetición de la frase, si tú no estás aquí, enfatiza la centralidad del otro en la vida del yo lírico. Y como su ausencia convierte todo lo demás en insignificante, pues la canción también toca la temática de la comprensión divina ante el sufrimiento humano, sugiriendo que incluso Dios no podrá entender la razón de la partida del ser humano. Esto puede interpretarse como una expresión de la intensidad del amor que siente el protagonista, un amor tan grande que trasciende la comprensión humana y divina. Pues la metáfora de un cielo sin estrellas, la transformación del paraíso en infierno, ilustran la desolación y la pérdida de esperanza que acompaña la ausencia del ser querido. Si tú no es... Rosana, conocida por su habilidad de transmitir emociones a través de la música, utiliza esta canción, una melodía suave y una interpretación vocal cargada de sentimiento para comunicar la profundidad del amor y la soledad. Sí, la canción se va convirtiendo en un himno para aquellos que han experimentado la pérdida de un amor, la lucha por encontrar el significado de un mundo que parece vacío sin esa persona especial. 11:16 minutos, nosotros continuamos con más. Por supuesto, aquí en Visión 106.1 FM se viene Van Mos, talento ecuatoriano.

0: buena canción. ¿Ah? ¿Qué pasó por acá? Algo pasa, tranquilo, tranquilidad nomás. 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Vamos a avanzar con más en esta mañana espectacular. Por supuesto, para compartir contigo lo mejor del mundo. Aquí estamos en Visión 106.1 FM.
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1: Nos transportamos en este momento hacia el año 2006, ¿sí? Cuando Airwave, este grupo argentino, lanza esta canción, amor.

buenísima, de verdad, para acompañarte hasta ahora. Vamos a 29 minutos. Una última más para este bloque, porque más adelante tengo algo especial para ti, para compartir contigo en esta mañana. Son las 11:29 minutos aquí en Visión 106.1 FM. ¿Y qué te parece si invitamos desde México a Alex Intec? Esto es Press, un cover bastante especial. Y luego de la pausa, retornamos porque tengo cancioncitas como para este fin de semana, ¿eh? Para ir calentando a lo que será el día de mamá. 11:30, que está. Luego de esta, nos vamos a una cortísima pausa y continuamos con más aquí en Music Express a través de Visión 106.1 FM.

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5: Son 11:36 minutos, ahí estamos de regreso. ¡Claro que sí! Con algo de Europe. Tensión de examen de colegio. Sí, de prueba, ¿no? Si te pasó, de seguro la vas a cantar esta canción.

qué estas canciones? Por fin de semana. Fin de semana, estamos contigo para disfrutar al máximo con buenas canciones. Y lo mejor lo hacemos de esta manera. De seguro será algo como la preli para lo que se viene. Hay personas que ya se están preparando para el almuerzo, así que buen provecho y como siempre les deseamos lo mejor del mundo. Otra cancioncita así, como para decir ay, ay, ay. Esta canción de Alex Ubago, un cover bastante bueno que lo lanzó en el 2007.

0: 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Buena canción. La escuchábamos ahora mismo aquí en Music Express. 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

0: 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Continuamos con más a 10 minutos antes del mediodía, nosotros compartiendo lo bueno de la música aquí en Visión 106.1 FM.
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0: a cerrar a esa cancioncita bastante buena. Y así estamos llegando a la parte final de nuestro programa, como siempre agradeciéndoles a todos y cada uno de ustedes por permitirnos ingresar a sus hogares, lugares de trabajo, en la oficina, en su vehículo, en donde quiera que estén. Buen provecho para la gente que ya está almorzando. Y nada, pues desearles un feliz día a todas las mamitas que nos escuchan siempre, en especial a mi sacrosanta madre. Seguro me está escuchando, así que un abrazo gigante para ella, lindo día. Sé que de aquí nos vamos a encontrar la próxima semana por trabajo. Así que le envío el abrazo gigante a ella y a todas las mamitas del mundo, pues, que siempre nos permiten escucharnos. Les enviamos, como siempre, el abrazo gigante. Todas nuestras compañeras de labores, que son mamitas también, feliz día, nuestra jefa. Le desean lo mejor. ¿Le va a llegar la serenata? No, todavía no contratan. Bueno, ya, esperemos que llegue. ¿Ah? 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
1: Tan linda.
0: Haciendo de cada momento una experiencia inolvidable. Me despido con esta canción de Andrés Cepeda. Esto es El Embrujo, 12 horas en punto. Mi nombre es Fabián Cedillo. Como siempre, deseándote lo mejor del mundo mundial. Un abrazo gigante para todos. Buen fin de semana. Feliz día a todas las mamitas.

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0: Muy buenas tardes. Ahora sí. Hola, ¿qué tal, queridos amigos? Muy, pero muy buenas tardes. Un saludo cordial a todos ustedes. Bienvenidos y bienvenidas a la transmisión del fútbol. Hoy en el estadio Chucho Benítez juega Guayaquil City frente al Deportivo Cuenca. Toda la información a través de una sola radio, a través de Radiovisión 106.1. Bienvenidos y bienvenidas, señoras y señores. Hoy juega el equipo más popular del sur del país, el Cuenquita, frente a Guayaquil City. Y aquí estamos listos con nuestros queridos compañeros. Don Daniel Montalbán estará en los comentarios, Pablo Orellana en el relato y este servidor. Saludamos también a Caleb Larriba, que estará en la parte máster y también acompañándonos con algún criterio de este importante juego, señoras y señores. Decirles que Juan Diego Cornejo no nos puede acompañar, está delicado de salud. Le deseamos una pronta recuperación y ojalá que podamos tenerle ya el lunes en los programas deportivos regulares diarios de la radio. Señoras y señores, bienvenidos y bienvenidas. Hoy juega el Cuenca, juega en condición de visitante. El Cuenca viajó ayer en horas de la tarde vía terrestre hasta Guayaquil, se hospedó en un céntrico hotel de el puerto principal. Hace una hora y cuarto llegó al estadio, está en el camerino norte del estadio de Guayaquil, del Chucho Benítez. En el camerino sur está el equipo local, el equipo del City. Saludo al señor Daniel Montalbán. ¿Cómo está, Dani? Muy, pero muy buenas tardes.
1: ¿Qué tal, mi estimado Peter? ¿Cómo vamos? Un gusto saludarle a usted acá, a Pablito, lo propio a Caleb y a toda la afición de Radio Visión 106.1. Un abrazo gigante, que tengan una excelente tarde. Vamos a ver si el Deportivo Cuenca tiene lo propio en ese sentido, en un partido complicado, un partido difícil ante el Guayaquil City, que viene en una racha positiva, exceptuando el último partido con Liga de Quito, que cayó en la capital de la República. Después de eso, siendo local, el Guayaquil City no ha sufrido derrota. Ayer lo revisamos también en el análisis en 90+3, y el City no ha caído de local en esta temporada, en lo que va de la temporada. Así que va a ser un partido seguramente complicado, un partido difícil.

0: para el equipo del Deportivo Cuenca. Hay mucho calor, de lo que me han sabido decir en el puerto principal, que hasta cierto punto, en determinadas horas del día, es insoportable el calor en el puerto principal. Y de todos esos matices, obviamente, acá puede verse afectado el conjunto del Deportivo Cuenca o beneficiado el equipo del Guayaquil City. ¿Por qué? Porque el City, obviamente, está en su papayal, podríamos decir, es su normalidad. Deportivo Cuenca, en cambio, no. En medio de todo esto, también el hecho de lo que viene realizando el desgaste en Copa Sudamericana y la Liga Pro. Lo que sí es cierto, en medio de todo esto, es que el Cuenca necesita sumar mínimamente un punto, es decir, el empate, para no despegarse tanto del mismo Guayaquil City. Si es que es posible sumar los 3 puntos, sería lo ideal para el Deportivo Cuenca y pasarlo al Guayaquil City, meterse un poquito más arriba en la tabla de posiciones. Veremos si eso se desarrolla, señor Reynoso. Es un partido complicado. Ya han mandado las alineaciones, bueno, al menos el Deportivo Cuenca ya envió las alineaciones, así que ya les iremos revisando un poquito más adelante.
1: Sí, señor. Lo que así se ratifica es casi un 95-100% lo que dijimos, la posible formación de el Cuenca. Hablábamos de la posibilidad de Eddie Guevara como posibilidad, que si jugaba con línea de 3, pero si jugaba con una línea de 4, que iban a ir Bolsing y Postel, Mosquera de titular por derecha, por izquierda aquí iba a ser ratificado Jelsin Enrique, en el mediocampo Macari, Brian García, don Edison Vega sigue ratificando, sigue jugando, la Tuquita Ordóñez que iba a ser titular, que lo confirmó el señor Cornejo, Melvin Díaz que iba a ser titular y Germán Rivero. Es decir, que ser ratificado, queridos amigos de Radiovisión 106.1, la alineación. Saludo con don Pablo Orellana. ¿Cómo está, mi estimado Pablo? ¿Cómo le va? Qué gusto saludarle. Muy, pero muy buenas tardes.
2: Buenas tardes, mi estimado Pedro. ¿Cómo le va también con Daniel, con Caleb y con nuestros queridos amigos y amigas de la 106.1 en FM? Acá estamos nosotros, ya lo han dicho los compañeros, hoy el Cuenca está obligado a sumar en una cancha que, si bien es cierto, le ha venido siendo difícil en los últimos años, pero no ha sido imposible, porque el Cuenca ha sacado resultados positivos desde ese mismo estadio. Desde ese mismo estadio, así es que es una labor que el Cuenca ya lo ha hecho y que puede repetirlo. Pero bueno, vamos a ver también cómo se van desarrollando el resto de compromisos. En 85 minutos de partido, Técnico Universitario le pasa por encima del fin. 4-0 le está ganando Técnico Universitario al conjunto cetáceo. De los goles que no le pudo hacer el Cuenca, se lo está haciendo al Delfín, ¿ah? Se le está haciendo al Delfín. 4-0 en ese, oiga, resultado.
0: Y continúa,
2: quedan 5 minutos.
0: Continúa Usucar, ¿no? No se fue del Técnico Universitario.
2: Dijeron que sí, pero al final se quedó.
0: Ajá, sí. Mire que hay ratificación en ese sentido, sobre todo de la plantilla, en apoyo al director técnico, porque hoy le están pasando de a 4.
2: Claro, claro que sí. Bueno, y más adelante también se vendrá la Sociedad Deportiva Aucas frente a la Católica a las 4:30 y a las 19:00 del partido de la fecha, con transmisión de la Internacional Visión, Independiente del Valle frente a Barcelona a las 7:00 p.m. Así que se acaba ese compromiso y enseguida nos conectamos con Independiente del Valle frente a Barcelona en el partido de la jornada. Esos son los resultados que se van dando. Recuérdese también que el día de ayer Orense le ganó 2-0 a Leones del Norte en el primer partido de esta jornada. A ver cómo le va al Deportivo Cuenca, Peter.
1: ¿Cómo va la tabla de posiciones con la jornada de que se ha jugado con los partidos? El Cuenca ha perdido un puesto, sigue en la misma tabla. ¿Cómo está, mi estimado Pablo?
2: Bueno, a falta de jugarse, Independiente del Valle es puntero con 28 puntos y creo que lo seguirá siendo, porque Católica es segundo, tiene 22 puntos más 13 de gol diferencia. Tercero Barcelona con 20 más 12 de más 3 de gol diferencia, perdón. Viene Aucas, 19 puntos más 3 de gol diferencia. Lo mismo que Orense. Vea que Orense hace un par de fechas atrás estuvo muy abajo, pero esa victoria en la ciudad de Cuenca lo llevó a que esté ya en zona de clasificación a los torneos internacionales. Orense, 19 puntos también y menos 2. Guayaquil City, rival del Cuenca, sexto, 18 y menos 1. Viene Liga de Quito con 17-0 y Deportivo Cuenca con 17 y menos 2 en la octava casilla, el Cuenca. Mucho Corona, noveno, 16 puntos, lo mismo que Macará, décimo con 16 puntos. 15 tiene Delfín y Técnico Universitario con esa derrota ya es décimo, con esta victoria más bien dicho, ya es décimo segundo, 14-0 de gol diferencia. Los que sí están fregados, Emelec, 13, 13ª casilla, 14 puntos. Leones del Norte tiene 13-4, Libertad tiene 13-5 y en el último lugar se encuentra el Manta con 8-10. Así está la tabla de posiciones del campeonato ecuatoriano de fútbol de la Liga Pro.
1: Señoras y señores, vamos con las formaciones entonces, cómo juega el equipo rojo. Señor Montalbán, señor Orellana, alineaciones de los equipos, cómo juega el equipo de visita. Ya vamos a ir con la formación del cuadro de el Guayaquil City.
0: A ver, vamos entonces con la alineación del conjunto de el Deportivo Cuenca, que salta de esta manera: Facundo Ferrero en la portería, camiseta número uno.
2: Uno para Ferrero, el hombre más destacado de este 2026 para el Deportivo Cuenca, Ferrero.
0: Zona de cuatro en el fondo para el equipo del Deportivo Cuenca. Ariel Mosquera por la derecha, camiseta número dos.
2: Ariel Mosquera entonces va por la derecha, de a poco Mosquerita se va sentando en el rol titular.
0: La zona de los centrales del Deportivo Cuenca estará conformada con Patricio Bolsa en camiseta número 28.
2: Uy, y ahí es la preocupación, Patricio Bolsa en número 28 para el argentino.
0: Y la número 6 será de Santiago Postel, su compañero de fórmula en ese sector.
2: La número 6 para el gringo Postel, esa dupla todavía queda debiendo.
0: Y por la izquierda estará Yelsin Enrique con la número 53.
2: Enrique, que vuelve también a una titularidad en Liga Pro. Su rendimiento ha sido aceptable en Sudamericana, pero en Liga Pro vamos a ver qué tal.
0: La zona de volantes del Deportivo Cuenca, 3 pone por acá Jorge Célico. El cabeza de área será Edison Vega, camiseta número 8.
2: Camiseta 8 entonces para Edison Vega, jugador de 35 años, punto alto para el Cuenca.
0: Los volantes internos que tendrá Deportivo Cuenca por el sector de la derecha, Mateo Macari con la número 30.
2: Número 30 para el argentino Mateo Macari.
0: Por el otro costado, por la izquierda, estará Brian García con la número 20. Volantes internos, lo volvemos a repetir. García con la número 20.
2: Número 20 entonces para García, repite, mediocampo de Sudamericana, Célico.
0: Sí, señor. Más adelante estará como volantes ofensivos por el sector de la izquierda. Bueno, suelen rotar por acá los dos. Jorge Ordóñez con la número 43.
2: La Tuquita Jorge, la Tuquita Ordóñez, 43 para otra de las figuras del Cuenca.
0: Por el costado derecho estará Melvin Díaz con la número 19.
2: Melvin Díaz entonces con la camiseta 19 en el medio campo.
0: Y el delantero del equipo colorado será Germán Rivero, camiseta número 11.
2: A ver cómo le va al tanque Rivero, que nada más lleva un gol en la Liga Pro, nada en Sudamericana para el tanque. Se espera que este sea el partido donde empiece a marcar el argentino.
0: Muy bien, ese es el 11 del Deportivo Cuenca. La banca de suplentes estará conformada por Minda, número 12, la 23 para Guevara, Arboleda con la 37, Valencia con la número 13, 14 para Chacón, Mejía la número 16, Morocho la número 21, 49 para González, Sigüenza con la número 50, Leguizamón con la 9 y Klimovic con la número 29, el equipo de Jorge Célico.
2: Así está entonces, ¿cómo forma el Deportivo Cuenca? Entonces, cuatro en el fondo, tres volantes en el medio sector, un punta por la banda como es la Tuquita Ordóñez por la derecha, por el otro Melvin Díaz y un centro delantero como es el tanque Rivero, Pedro Peter Reynoso.
1: Saludos a todos los hinchas de los Rojos del Alma, a toda la gente que está pendiente del fútbol del partido Guayaquil City frente al Deportivo Cuenca, partido que arranca a las 4 de la tarde en el Chucho Benítez. Saludos a Carlitos Domínguez, a Juan Avecillas, a toda la gente del grupo del Club Deportivo Cuenca. Saludos a todos. Pulgar arriba. Y hoy esperemos que el Cuenca saque un buen resultado en el puerto principal, señoras y señores. Y aquí estamos listos ya para contarles esta historia. 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Voy a saludar con el señor Caleb Larriba. ¿Cómo le va, mi estimado Caleb? Cuéntenos, ¿qué expectativa tiene del juego de esta tarde en el Chucho Benítez? ¿Cómo le va? Buenas tardes.
3: Buenas tardes, compañeros. Pues bien, a la espera de ver qué es lo que ocurre, ¿no? Deportivo Cuenca tiene que hacer algunas correcciones, tiene que hacer algunos cambios, sobre todo con el aspecto defensivo del equipo, que no está siendo una seguridad en lo absoluto a comparación del año pasado. Y claro, el dato importante es que Guayaquil City es invicto en su casa. Entonces, a ver qué es lo que ocurre en este encuentro. Es un rival durísimo el que tiene el Deportivo Cuenca, y a la espera de saber si es que al final Célico consigue dar en la tecla con el equipo.
1: Correcto. ¿Usted le ve favorito a Guayaquil City o cree que el Cuenca, un equipo que viene a la altura, juega en el llano, pueda tener un mejor performance?
3: Para mí, el favorito es el Guayaquil City en este partido.
1: Pero si el Cuenca sabe neutralizar lo que haga el Quito Díaz y si hace un juego inteligente, yo no le veo que el Cuenca no tenga posibilidades de conseguir una victoria. Yo le veo con todas las posibilidades. Si es favorito Guayaquil City, pero si el Cuenca hace un partido importante e interesante, podría traerse algo desde Guayaquil, Calef.
3: Podría ser, ¿no? Sin embargo, las casas de apuestas, digamos que le está dando de favorito justamente al Guayaquil City. No por un amplio margen, sin embargo, es notorio. 2.3 le da la victoria al Guayaquil City. En $3 está el empate del Deportivo Cuenca con el City. Y 3.25 es la cuota que termina dándole las casas de apuestas al Deportivo Cuenca. No diría que sería ciencia cierta, sin embargo, por lo que se ha visto, por las tendencias, se entiende que el Guayaquil City debería ser el favorito para este encuentro. Pero claro está, todo se define en la cancha, son 90 minutos, son muy competitivos ambos equipos, y sobre todo puede ocurrir lo que sea, ¿no? Al final del día es fútbol.
1: Esto es fútbol, sí señor. Señor Montalbán, ¿cómo juega el equipo local? Formación del cuadro de Guayaquil City. 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Saludos a todos los hinchas del Cuenca, a los oyentes del fútbol, a la gente que escucha la Deportivísima Visión. Gracias por regalarnos un me gusta. Ya mismo vamos a estar también en TikTok. Estamos en X, estamos en YouTube, estamos en Facebook. 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
0: A ver, el Guayaquil City salta de esta manera al campo de juego con el señor Gilmar Napa con la camiseta número 1 en la portería.
1: Gilmar Napa con en la portería. Gilmar Napa con el número 1. Gilmar Napa. Napa con el número 1. 1 para Napa.
0: Línea de 3 en el fondo. Stopper por la derecha. Yardeli Rodríguez, camiseta número 3.
1: Rodríguez con el número 3. Rodríguez con el número 3. 3 para el jugador Rodríguez. Rodríguez me dice el nombre. Yardeli. Yardeli Rodríguez con el número 3. Yardeli Rodríguez, el ecuatoriano, con el número 3.
0: Estará como líbero del conjunto. Estará como líbero del conjunto del Guayaquil City el señor Josué Quiñones, camiseta número 29.
1: Josué Quiñones. Josué Joshue, Josué Quiñones, número 29.
0: Sí, señor, el stopper, el líbero, stopper, me estoy confundiendo acá. El stopper por la izquierda será el señor Roger Arias, camiseta número 6 y la banda de capitán.
1: Roger Arias con el número 6, el capitán Arias con el 6.
0: Los volantes laterales del equipo del conjunto del Guayaquil City, por la derecha, camiseta número 17. Opción para el Deportivo Cuenca en determinado momento, Junior Ayoví.
1: Junior Ayoví, ¿qué número tiene Junior?
0: 17.
1: 17 para Junior Ayoví. Ayoví con el número 17 por la derecha.
0: Por el otro costado, por la izquierda, volante lateral, Pablo Mancilla, camiseta número 70.
1: Pablo Mancilla con el número 70, 70 por la zurda. Pablo Mancilla con el número 70, 70 Mancilla.
0: La zona del medio campo estará liderada por Dixon Arroyo, volante de contención, camiseta número 14.
1: Dixon Arroyo en el medio campo, volante de corte número 14, 14 para Arroyo, Arroyo Dixon.
0: Su compañero de fórmula será Santiago Laurino, camiseta número 20.
1: Uruguayo Santiago Laurino con el número 20, 20 para Laurino, 20, 20.
0: Volantes ofensivos del equipo citadino. Pablo González, camiseta número 80, volante por la derecha.
1: Volante por derecha, Pablo González, uruguayo. Pablo González con el número 80 para Pablo González.
0: Por el otro costado, bueno, este jugador es distinto. Flota, hace lo que le viene en gana, permítame el término. Damián Díaz, camiseta número 10.
1: Damián El Quito Díaz, argentino, con el número 10, capacidad, talento y más. Damián Díaz con el número 10, 10 para Díaz.
0: Y el delantero del equipo de Guayaquil City será Edison Mero, camiseta número 11.
1: Edison Mero con el número 11, 11 para Mero. Atención de corrido, así juega el equipo de la ciudad de Guayaquil. Gilmar Napa con el 1 en la defensa. Tres jugadores, Jordi Rodríguez con el 3, Josué Quiñones con el 29, Roger Arias con el 6, por derecha Junior Ayoví 17, por izquierda Pablo Mancilla con el número 70 en el medio campo, Dixon Arroyo con el 14, Dixon Arroyo, Pablo González con 80 y el señor Santiago Laurino con el número 20, arriba Enzo Mena con el 11 y el señor Damián Díaz con el número 10. 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
0: Le digo, hasta ahora está esperando Juan Carlos Oleas el seco que le ofreció la señorita Rojas. Porque algo cometió, ella sabe, y hasta ahora le está debiendo un seco, me dice que todavía no llega a darle.
2: Bueno, pero eso de pagar las apuestas es ya...
0: Es complicado.
2: De no pagar, más bien
0: dicho. Vamos a sacar ahora mismo, porque creo que me está diciendo a mí el señor...
2: Ahí va de ti para allá, bueno, va de aquí para allá, de allá para acá y de allá para acá. Entonces,
0: claro, también, no, pero esto ya es de años, de nosotros es un par de semanas nomás.
2: ¿El señor Reynoso lleva cuántos?
0: Debe ser unos dos años.
2: Dos años que no ha pagado, dice.
1: Bueno, pero acá está Caleb, vamos a invitar a él también porque necesita muchos comensales para esa cobra, para esa, para ese cobro.
2: Señor Reynoso, vea, si usted quiere pagar, llévelo al Buen Sabor.
1: Oiga, vamos a llevarlo al Buen Sabor.
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0: para
2: precio.
0: Para que le celebre a mamita.
2: Claro.
0: Dijo tres patines.
2: Vaya también ahí, ¿no? Para mamita y para mami también. Y
0: para la mamá.
2: Ya.
0: Mamacita también, si quiere.
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1: Señoras y señores, saltaron hace 10 minutos aproximadamente los equipos. Guayaquil City y el Deportivo Cuenca. Allí están los muchachos de Guayaquil City, queridos amigos, en estos momentos recibiendo la hidratación respectiva. El sol es fuerte en el puerto principal, mientras tanto que el Cuenca calienta con su uniforme alterno, chaleco de color rojo. Están los dirigidos por Jorge Célico. Hoy el Cuenca en el Cristian Chucho Benítez quiere sacar un buen resultado. Tenemos

0: de algunos mensajes de nuestros queridos oyentes. Les invitamos a que lo hagan. 099-791-98. Jorge Novillo dice: hola, saludos don Pedrito y amigos. Hoy todos somos Deportivo Cuenca, menos el joven Daniel, que apoya al que quema aceite. Deportivo Cuenca 2, Guayaquil City 1. Don Jorge Novillo desde Estados Unidos dice que usted está con el que quema aceite, es decir, con el Quito Díaz. ¿Verdad o no? Defiéndase, por favor. La cancha es suya.
1: No. Yo, el momento que estoy acá frente al micrófono, me saco la camiseta de absolutamente todos los equipos, de los jugadores, si es que quiere. En ese sentido, pues no tomo partida. Ni, ya sea por un jugador o por menos por un
0: oiga,
1: equipo.
0: ¿Y si está en Echaleche también se saca la camiseta?
1: Depende.
0: ¿Depende de qué?
1: Si está haciendo sol.
0: No, pues si hace frío, hermano, Echaleche.
1: Por eso le digo.
0: Se me saca la camiseta, entonces no.
1: Por eso le digo, si estoy allá y hace sol, puede ser que me saque la camiseta.
0: Ah, puede ser que se saque. O sea, aquí sí.
1: Pero si estoy tras... Pero claro, me pongo
0: el poncho. Claro, ahí está.
1: Entonces... Señor Orellano, usted está en todas.
0: Sí, está.
1: Ya si me voy a sacar la
0: camiseta. Se saca la camiseta ahí, se vea pompado.
1: Ya si me voy a sacar la camiseta, tengo que ponerme el poncho.
0: Cae la tarde en Cuenca, hermano, va a hacerle frío si se saca la camiseta.
1: No, yo ya le dije, o sea, para transmitir, eso sí, en donde sea y con quien sea, fuera.
0: Se saca la camiseta.
1: Fuera las
0: camisetas. Perfecto, ahí está. La respuesta entonces. Pero usted sigue creyendo que el Quito es un gran jugador.
1: ¿Y usted no?
0: Sí, pero me gustaría que analice cómo puede neutralizar el Cuenca a ese gran jugador. ¿Cómo debe hacer que no sea un jugador que marque la diferencia en esta tarde?
1: Hoy
0: y no es que Guayaquil City, perdóneme, sea solo Quito Díaz y 10 más. No, es un jugador que pone diferencia. ¿Cómo tiene que hacerlo el Cuenca?
1: Hoy va Macari, seguramente, y García a tratar de hacer esa función de evitar de que el Quito Díaz reciba de frente hacia la portería de Ferrero para que tenga claridad. Si recibe de espaldas el Quito Díaz, lo puede incomodar, lo puede fastidiar y probablemente no le va a generar demasiado peligro en la zona de influencia ofensiva. Entonces esa será la función de los dos jugadores, y en determinado momento, cuando tengan que alternar con Edison Vega, también tendrá que hacer ese trabajo. Es más, le digo, en determinado momento, y quizás, y Vega sea llamado no necesariamente a ser un hombre que lo corretea al Quito Díaz constantemente, porque sería un grave error del Deportivo Cuenca ir a hacer una marca personal al número 10 del Guayaquil City. ¿Por qué? Porque si es que al 10 lo terminan por ahí incomodando, pero tiene otras alternativas del conjunto citadino, como Laurino, como Arroyo, como Ayoví, Mancilla, como González, que en el espacio donde se quede justamente suelto por ahí, o se quede demasiado espacio entre la zona defensiva y el medio campo, van a aprovecharlo, y el remate de media distancia es una alternativa también que lo maneja el conjunto de Guayaquil City. Así que en ese contexto yo creo que van a ir alternando, dependiendo dónde esté flotando o dónde esté gravitando Damián el Quito Díaz, para ir a hacerle la marca. No personal, tampoco digo que sea en zona necesariamente, sino en el momento en donde esté ubicado. Si el Quito Díaz está gravitando por el sector de la izquierda del City, seguramente saldrá ahí Macari o García, dependiendo quién se posicione en ese espacio, y viceversa si está en el otro lado. Entonces, por ahí va a pasar el hecho de la función de cortarle creatividad al conjunto del Guayaquil City. Por eso es entendible también ese triple volante de contención o volante mixto que pone nuevamente el profesor Jorge Célico. En teoría debería funcionarle. Ahora en la práctica es otra cosa, y hay que ver si están concentrados, y hay que ver si es que están físicamente bien para poder correr los esféricos o correr al contrario, correrle al contrario para ir a evitar justamente que gire. Habrá que ver todos esos matices, porque el calor está bastante fuerte en el puerto principal, y de eso se ha quejado mucho Deportivo Cuenca, no necesariamente el calor, sino del desgaste físico que han tenido sus jugadores, y por ahí puede pasar una situación importante en donde se pueda dar la inclinación de la balanza a favor de uno u otro, ya sea el Guayaquil City o el conjunto del Deportivo Cuenca. ¿Por qué digo del Deportivo Cuenca también? Porque si el Cuenca sabe manejar esas cargas, sabe jugar por ahí con el hecho del calor, lo podría aguantar al City y en la contra podía hacerle bastante daño al conjunto del puerto principal.
2: ¿Sabe cómo está el clima en el puerto principal? ¿Cómo está el clima en Guayaquil? 32 grados centígrados.
1: Ahí está, le dije.
2: Parcialmente soleado, sensación térmica de 38 grados. Humedad del 63%, viento de 6 kilómetros por hora.
1: Insoportable, eso le digo, está insoportable. Así me contaron algunas personas que están por allá, algunos amigos, familiares, que está insoportable la calor en el puerto principal.
0: Señoras y señores, el Cuenca juega frente al sexto de la tabla de posiciones, Guayaquil City. El Cuenca está octavo, 17 puntos. Si hoy gana el partido, podría ubicarse en el cuarto lugar, porque Aucas tiene 19, Orense 19. A ver qué pasa con estos equipos. Liguequito tiene 17. Podría trepar al cuarto lugar. Si empata, podría trepar al séptimo, relegando la liga, dependiendo también lo que haga Liga en el Campeonato Nacional, podría ubicarse el Cuenca en el séptimo lugar. ¿Qué pasa si pierde? El Cuenca se quedaría con 17 puntos. A ver qué sucede con Muchugruna, que tiene 16, Macará, que tiene 16, Delfín, que tiene 15. Si estos equipos ganasen el partido o sacaran un buen resultado, a excepción del Delfín, es decir, Muchugruna y Macará, le superarían al Cuenca por gol diferencia. Podrían llegar a 17 Muchugruna, Macará. Delfín no le superaría por gol diferencia porque Delfín tiene menos 5, el Cuenca tiene menos 2. Dependiendo también el número de goles que le haga a Guayaquil City. Es decir, el Cuenca, al término de esta jornada, al término del partido de hoy, podría ser cuarto y a esperar los resultados de Orense, Guayaquil City y Guayaquil y Liga de Quito. Y Aucas. A ver lo que hace Orense, Aucas y Liga. Podría superarle el Cuenca en la tabla de posiciones. Y le dejaría de muy buena manera Calef para el juego contra Libertad, que va a ser el próximo viernes 7 de la noche en el Estadio Reinald Cisne, y le dejaría moralmente arriba para el siguiente juego de Copa Sudamericana contra Recoleta, mi estimado Calef. Es decir, sacando un buen resultado, sacando y haciendo bien las cosas, el Cuenca podría ubicarse bien en la tabla de posiciones en la Liga Pro y moralmente quedaría bien parado para la Copa Sudamericana, mi estimado Daniel y Pablo.
1: Sí, a ver, dependiendo de los resultados, es muy temprano, creo, para poder sacar conclusiones en ese sentido, pero dependiendo de resultados, primero tiene que ganar el Cuenca, si es que quiere todavía mantenerse en ese espacio de pelea de la tabla de posiciones, en la mitad, me refiero, si es que quiere todavía mantenerse ahí. Primero tendrá que ganar y luego esperar resultados. Lo más certero en medio de todo esto, lo que dijo el señor Reynoso, es si es que perdiese el Deportivo Cuenca, se mete en un embrollo y bajará probablemente al décimo primer lugar, y ahí se puede empezar a meter en un embrollo, dado lo que dijo también acá el señor Reynoso de lo que se vendrá ya en los partidos de Sudamericana. Ojo que esta semana que viene no tendrá participación de Sudamericana, hay un espacio de descanso si es que quieren hasta cierto punto para el Cuenca, tendrá el fin de semana que enfrentarse a Libertad también de visitante y después sí enfrentarse al conjunto de Recoleta. Entonces todavía hay mucha agua que tiene que pasar por debajo del puente como para poder sacar conclusiones en este sentido. Primero habrá que ver qué pasa con este Cuenca en la ciudad de Guayaquil, señor Orellal.
2: Oiga, sin duda alguna, pero yo estoy consciente de lo que ha dicho también Pedro y comparto, porque si bien es cierto, los últimos partidos de Guayaquil sí han sido positivos, estaba revisando lo que han sido los últimos partidos del conjunto citadino, y fíjese que lo que ha hecho Guayaquil City no ha sido del todo malo, ¿ah? Perdió con Liga de Quito, digamos, que fue lo más reciente, pero antes le había ganado en casa Técnico Universitario, le había ganado de visita a Libertad 1-0, le había ganado también de visita a Emelec 3-1 y le había ganado de local 2-1 a Macará, ¿no? Entonces Guayaquil City viene siendo un buen local, ¿no? Un buen local el conjunto de Pulga Vilanes. Y los últimos enfrentamientos que han tenido entre Guayaquil City y Deportivo Cuenca tampoco lo ha tenido fácil el equipo del Expreso Austral. Si nos remontamos a los últimos partidos en Guayaquil, por ejemplo, en la temporada 2021, Guayaquil City lo derrotó 2-1 al Deportivo Cuenca. En la temporada 2022 fue lo mismo.
1: No le ha ganado.
2: 2-0.
1: Si no estoy mal, lo que revisaba los datos para este partido, 2019 fue la última victoria del Cuenca en la ciudad de Guayaquil con el City.
2: Exactamente.
1: Después de eso no le ha ganado.
2: Ha habido empates, el último del 2023, y luego ha sido derrotas del Deportivo Cuenca en el 2024, y la verdad es de que ha sido una...

0: una buena faceta, pero también tiene sus puntos bajos, y el Cuenca puede hacer, si se concentra el Deportivo Cuenca, puede hacer un partido y sacar un buen resultado. El problema es de que Deportivo Cuenca no puede lograr mantener el nivel en los partidos, ¿no? De hecho, durante el partido a veces no puede mantener el nivel y le cuesta capitalizar también el equipo del Deportivo.
1: Oiga, sabe que en medio de todo lo que usted acaba de decir, también al Cuenca de visitante, extrañamente, porque tampoco es que he hecho buenos partidos, exceptuando por ahí uno que creo que lo manejó bastante bien. No recuerdo con quién fue.
0: Al Manta le ganó.
1: Al Manta, sí, es verdad.
0: El Manta le ganó de ahí, perdió con
1: con el Aucas, me parece que
0: le
1: que
0: ganó
1: fue.
0: También a ya. Aucas.
1: Y con el Aucas, que por ahí fue un partido que lo supo manejar de buena manera. No es que jugó una maravilla, ni mucho menos, pero lo supo manejar de buena manera. Pero exceptuando por ahí ese, no es que ha jugado demasiado bien. Ajá.
0: Ameli también.
1: Pero ha logrado victorias. Sí, sí. Y eso es importante para sumar en la tabla de posiciones. Y el hincha hoy del Deportivo Cuenca, en medio de las circunstancias, más que el hincha, incluso me atrevo a decirle, Jorge Célico, en medio de las circunstancias que atraviesa su equipo y las críticas que caen directamente hacia él, hoy lo que le salva es el tema de sacar un resultado positivo, más allá de las formas, porque las formas muchas veces pueden maquillar algunas situaciones y los resultados mucho más. Entonces, en medio de esto, probablemente para Célico va a ser importante tratar de sumar al menos un punto más allá de cómo se juegue el partido. Lo que sí se espera es que haya evolución.
0: Oiga, las formas en el Cuenca no han sido del todo buenas. Los resultados quizás lo han mantenido, sobre todo en Sudamericana, donde sigue teniendo vida. Y en el campeonato de la Liga Pro, si bien es cierto, está unos puestitos más abajo de lo que se esperaba, pero sigue estando, digamos, en pelea, en zona, ¿no? Por un lado. Bueno, y por otro lado, ya viendo que los equipos están cerca de salir al campo de juego, de verdad se espera que hoy el Cuenca pueda capitalizar. Al Cuenca le cuesta mucho generar ocasiones de gol y cuando las hace, no siempre las convierte, no siempre las emboca. Lo vimos también en el partido contra San Lorenzo, que generó unas cuantas y no las pudo convertir de la mejor manera. Pero vamos a ver cómo es la historia para este partido. ¿Cuál es la historia para este compromiso? Pone tres mediocampistas en el medio sector. Desde el partido contra San Lorenzo, que empezó a utilizar este esquema y rescató el arco en cero. Claro que tampoco hubieron goles, ¿no? Fue un resultado, podemos decir que positivo hasta cierto punto. Y vuelve a repetir ahora este mismo modelo de tener tres mediocampistas en el medio sector.
1: Oiga, recuerda lo que hablábamos hace un par de semanas atrás, de que gente del Deportivo Cuenca nos comentaba de que se quería que haya continuidad en los jugadores, en el equipo, y si hay resultados positivos, mucho más todavía.
0: Se mantenga un mismo 11.
1: Exacto. Y hoy, por primera vez, me parece, que Jorge Célico sostiene un 11 que le dio resultado, más allá de que haya jugado lindo o no con San Lorenzo, pero que le dio resultado.
0: Sí.
1: Medianamente, pero le dio resultado.
0: ¿Contra San Lorenzo no jugó el Pollo López?
1: Sí, pero está lesionado.
0: Me parece, ¿no? Que es la única modificación.
1: Es la única. La única modificación después de eso es el mismo.
0: Por lesión,
1: ¿no? Claro, por lesión. Por
0: oiga,
1: lesión.
0: Pero de verdad que se mostró el mediocampo de Cuenca mucho más solvente con tres mediocampistas en el mismo.
1: Sí, eso es verdad.
0: ¿Se acuerda el partido contra Técnico Universitario hace 8 días?
1: Uh-huh. Lo pasaron por encima.
0: Claro.
1: Vega estaba mal.
0: Juega totalmente
1: superado. Tuvo que salir incluso.
0: En Paraguay también sufrió Morocho, el Deportivo también Cuenca en el medio campo. Morocho también se fue lesionado con ese partido. Y siempre
1: no,
0: ha sido un
1: tuvo un problema.
0: Pero se fue, o sea, no estuvo.
1: Claro.
0: No estuvo.
1: Estomacal.
0: Pero de ahí, o sea, sí ha sido el Deportivo Cuenca, le ha costado bastante tener la posición de la pelota, poder generar. Pero bueno. Oiga, a punto de salir los equipos también al campo de juego, un detalle que van teniendo los jugadores de Guayaquil City de salir con sus madres, ¿no? En alguno de los casos.
1: O esposas.
0: En otros casos.
1: Sí.
0: Pero algunos se parece que es la mamá.
1: Porque no, claro. Porque
0: en otros lados,
1: pero
0: no.
1: El primero, mire, el primero o el segundo me parece que no creo que sea la mamá porque se le ve bien jovencita la señora.
0: La señora que trajo al mundo, no puede ser que sea mamá en otro sentido, ¿no?
1: Mamá de los hijos del jugador.
0: Exactamente. Claro. Pero hay un buen.
1: Cuidado. Cuidado por donde. O lo estoy malentendiendo. Yo.
0: No, claro, obviamente, pues. Obviamente va con sus parejas. Algunos van con sus niñas, en fin, ¿no? Pero de verdad es un bonito detalle también que
1: se. ¿Usted qué hubiese hecho? Si dice tiene que salir, elija, ¿sale con su mamá o con su esposa?
0: Porque
1: ya su esposa es mamá también, obvio, ¿no?
0: Claro.
1: ¿Qué haría? Vaya compromiso.
0: No sé. Ahí tiene que ver, ¿duerme afuera o pierde la herencia?
1: Claro.
0: Tiene que decidir. ¿Qué
1: una nochecita?
0: Una nochecita afuera, antes que perder la herencia. No sé, pero.

0: bueno, ahí está. Damas y caballeros, ladies and gentlemen, saltan los equipos al campo de juego, al gramado del estadio Cristian Benítez. Ya está Guayaquil City en el campo de juego, ya está también Deportivo Cuenca en el campo de juego, mi estimado Pedro Peter Reynoso. Le cuento la cuarteta arbitral para este compromiso. Osvaldo Contreras será el central, Cristian Lescano asistente número 1, Ricardo Barén asistente número 2, Brian Acosta el número 4, el cuarto referee, y en el VAR Diego Lara junto con René Marín.
1: Señoras y señores, los equipos en el terreno de juego. Oiga. Vamos con los árbitros, si me puede ayudar don
2: Quiere que yo le diga, entonces, por favor. Central, Osvaldo Contreras.
1: Osvaldo Contreras es el juez central. Osvaldo Contreras central.
2: Cristian Lescano en línea 1.
1: Cristian Lescano en línea 1. Cristian Lescano en línea 1. Línea 2.
2: Ricardo Barén.
1: Ricardo Barén. Siempre toca a Ricardo Barén, ¿eh? Al Deportivo Cuenca. Barén. Ricardo Barén. Carlos. A ver, el nombre de Osvaldo Contreras es el pito central.
2: Sí.
1: Osvaldo Contreras.
2: Me parece que ya le ha pitado también al Deportivo Cuenca. Y
1: señoras,
2: no hay muy
1: y
2: buena racha en ese sentido. Hoy en el VAR estará Diego Lara y René Marín.
1: Diego Lara será el juez VAR. Han posado para la prensa gráfica de Guayaquil y el país, la suerte, mamá, está de nuestro lado, dice Liga Ecuavet, posa también.
2: Oiga, a propósito,
1: los muchachos de Guayaquil City.
2: A propósito, por ahí algunos jugadores, no sé si todos, pero me parece que algunos jugadores en el escudo del City se pusieron el rostro de su mamá o de su esposa. Y ahí creo que compensaron el hecho de no dormir afuera, señor Arellano, claro. Por ejemplo.
0: Sí, sí.
2: O de
0: sí,
2: perder
0: sí
2: la herencia.
0: Oiga, pero bueno, siempre hay que ser precavido, ¿no? Hay que tener varias. Plan A, plan B,
2: plan
0: la
2: B.
0: Vida.
2: Dígale a mi amigo.
0: No,
2: que
0: acá,
2: tiene plan A, plan sí, B, plan C y así. Cuando y resuelve.
0: Paraguay, siempre. El señor Reynoso nos dio plan A, plan B y plan C.
2: Claro.
1: Pero siempre transmisiones. Siempre sí, transmisiones. Claro. No de tener varias novias ni varias mujeres. No.
2: No sé por qué dice eso.
1: Esos malos ejemplos no siga.
2: No hemos dicho eso.
1: Montalbán. No, por favor, no. Vamos a presentarles de inmediato el relato del señor Pablito Orellana. Primeros minutos del partido. Guayaquil City frente al Cuenca. Macari es el capitán del Cuenca. El capitán del Cuenca, Macari. Roger Arias, capitán del Guayaquil City. Están posando para la prensa gráfica los árbitros de negro. Tremendo calor y de negro los árbitros. Osvaldo Contreras central, Cristian Lescano asistente 1, Ricardo Barén el asistente 2.
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0: Muy bien, damas y caballeros, entonces 32 grados centígrados en el puerto principal. La cancha del Chucho Benítez, como varias canchas del resto del país, vacías, salvo ciertos sectores, algunas de las preferencias, las generales, por ahí, pero normalmente el fútbol se juega vacío en nuestro país. Ahí está el juez central del compromiso, el señor Osvaldo Contreras, para poner los cronómetros en cero. Y nosotros también lo vamos a hacer.
1: Cerca de 30, 40 hinchas del Cuenca, pero sigan llegando al estadio, sigan llegando los hinchas del Deportivo Cuenca al estadio Chucho Benítez.
0: Por supuesto, oiga, y el Cuenca siempre es uno de los equipos que lleva gente. Ahí está también, saludo para la Crónica Roja, para todos los hinchas que también están amplificándonos a través de la señal de la radio. Preparen sus emociones, el fútbol ya está en juego. En la Internacional Visión ya juega Deportivo Cuenca frente a Guayaquil City. La pelota que tiene Dixon Arroyo, atención, se da la media vuelta Dixon. La juega para atrás con Rodríguez. Rodríguez, este es con Ayoví. El pase con el señor Laurino. Laurino con Ayoví, desborda por la banda izquierda. Atención, Ayoví, ahí está Junior, lo dejó lejos a Erique. Filtra el pase para que venga González. A la primera. ¡Ah! Ferrero la salva. Atención, otra vez se viene Ayoví. Le pide cerquita también. Allá está el señor Laurino. Ayoví se queda parado un rato. Espera un poquito más. Lo toca con Mancilla. El remate, que atenaza otra vez Ferrero. 40 segundos, señor Daniel Montalbán. Y ya Ferrero le ha librado la primera al Cuenca.
2: Y por eso Ayoví justamente está en la mira de varios equipos, y uno de esos es el mismo Deportivo Cuenca. Ahora mismo termina haciendo una gambeta larga, le terminó dejando por ahí al jugador del Deportivo Cuenca largo. La verdad es que no lo pudo alcanzar, ni motoneta, le digo, le alcanzaba, y luego el pase que por ahí termina salvando Ferrero. Deportivo Cuenca bastante timorato en ese sentido, observando demasiado en el arranque del partido. Guayaquil City salió completamente enfocado en marcar la diferencia.
1: Paulino Vergara desde Estados Unidos nos dice: vamos ahí, suerte mi amigo, mi Cuenca gana 1-0. 099-791-98, 099-791-98, mensaje de texto, ¿cuál es su opinión? Mensaje de texto de audio, ¿cuál es su pronóstico para el juego de Deportivo Cuenca frente al equipo de el Guayaquil City?
0: Atención que se viene Macari, la entrega nuevamente, el remate, furioso, furioso el remate de García, la tenía Macari, recuperó solito abriendo por la banda derecha, donde aparece Brian García y el remate se va desviado. Buen partido que tenemos en estos primeros dos minutos, Daniel.
2: Despertó Deportivo Cuenca en medio del error del City en la corrección o en la salida por acá el sector del tercer cuarto de cancha, que termina regalando una pelota para que Vega termine generando una opción de pase para justamente García, que se despegaba por el costado de la derecha. El remate pasó cerca del vertical izquierdo de la portería de Napa. Anuncia también Deportivo Cuenca, empieza a hacerse un partido de ida y vuelta.
1: Seguimos con los mensajes de Esteban Valverde. Vamos, Cuenquita. Están también otro pronóstico, dice otro amigo, Carlos Domínguez, belleza. Estamos escuchando Visión, gracias. 106.1. Señoras y señores, la pelota la tiene el cuadro rojo.
0: Y ahora pasa por Ariel Mosquera, el toque es con Patricio Bolsen, pelotazo largo de Bolsen, se equivoca en la entrega, rescata otra vez Macari, también vuelve a equivocarse Macari. Esta es la tiene Laurino, la juega el número 80 también con el Quito Díaz, la baja el Quito, ha pegado hacia una banda, la juega otra vez con González, hacia la banda izquierda, viene González de Cabral, se da de sirva el pase, rechaza primeramente Santiago Postel, pero el peligro no escapa todavía con el Quito Díaz, puede rematar de media distancia, protege el esférico, el Quito hace pasar de largo también a quien lo molestaba, entrega el esférico para que venga Ayoví por la derecha, jugándola está Junior Ayoví, se le planta a Tuquito Ordóñez, demora un poquito a Ayoví, otra vez lo juega con el Quito Díaz, lo van a presionar también allá al Quito, y ahí está poniéndole fuerte el cuerpo, a ver si es que rescata Melvin Díaz. Sí señor, le quitó la pelota a Melvin Díaz, pelotazo largo para que venga corriendo, llega Jorge la Tuquito Ordóñez, primeramente llega Joshua Quiñones, se encuentra también con Gilbar Napa y despeja el portero de Guayaquil City a jugar por la otra banda con Mancilla. Allí va corriendo Pablo Mancilla, el número 70, se frena un poquito más, se encuentra con Yaderly Rodríguez. 3:40 de la primera parte, Pedro.
1: El juego está 0-0 en el Chucho Benítez. 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La pelota la tiene el cuadro del Cuenca. Avanza así como nosotros vamos a practicar fútbol en la Escuela Independiente del Valle, que está en la cancha. Golazo.
0: Se viene Deportivo Cuenca. Atención, este es Enrique. Va a levantar el centro. Enrique. La pelota que golpea finalmente en el señor Joshua Quiñones. Se va a morir al tiro de esquina. Buena habilitación de Jorge Tuquito Ordóñez, tiro de esquina para el Deportivo Cuenca.
3: Tiro de esquina.
2: Será el primero del partido, el primero para el conjunto del Deportivo Cuenca. Buen despliegue por la zona izquierda, buscándole la velocidad justamente de la Tuquita, y por ahí terminaba llegando o acompañando Enrique. Va justamente el 53 y también García para el cobro desde la esquina.
0: 5:30 de la primera parte, transmitimos por la Internacional Visión 106.1 en FM. Ahí está, tiro de esquina para el Deportivo Cuenca. Atentos hinchas colorados, está García y está Erique, se van tomando Postel, con el señor Dixon Arroyo, también ha trepado Bolsen, lo espera en el segundo posto el tanque Rivero, que es marcado por Arias. Atención, forman el trencito ahí entre los argentinos Poster y Bolsen. Sigue llamándole la atención el central del compromiso, el señor Contreras. No quiere que se agarren, ni que se tomen, ni que se toquen.
1: ¿Por qué pone solo cuatro atacantes el Cuenca del área? Muy poquitos, ¿ah?
2: Claro. Imagínese ese retroceso, señor Reynoso, en ese calor, a ver si regresa. Y no es que son rápidos los centrales, por eso me parece que toma precauciones del Cuenca.
1: Pero no es un tiro de esquina, cuatro, apenas cuatro jugadores.
0: Oiga, por segundos me parece que estoy viendo lucha récord romana. La va teniendo Erika otra vez al centro para que venga García. Al segundo poste va Rivero, el cabezazo. La protege, la pica otra vez ahí en el área. A ver si puede rematar allá un hombre del Deportivo Cuenca que la va teniendo. Entra para atrás, juega más atrás todavía. Donde aparece Mateo Macari para levantar el centro. Decide jugarla con el mismo Vega. Ya había posición adelantada. Era Melvin Díaz, más bien el que llegaba. Offside, tiro de esquina, tiro de arco favorable para Guayaquil City, más bien Pedro.
1: 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La pelota la tiene el City, Estadio Chucho Benítez. 7 minutos, parte inicial
0: en la Internacional Visión. Acá estamos con el partido del Cuenca. Las salidas de Quiñones, encuentra un espacio en la derecha con Ayoví, la dejó muy larga Ayoví, lo apuró un poquito también allá a Rodríguez. Será lateral favorable para el Deportivo Cuenca. Hay un cambio de posición, ¿no? En Guayaquil City, Daniel, Ayoví juega por la derecha cuando normalmente era zurdo, y Pablo Mancilla se corrió hacia la banda izquierda, ¿no?
2: A ver, de lo que tenía entendido, Ayoví por la derecha, pero sí, en determinado momento, sí, pero ahora en el City lo está haciendo constantemente por el sector de la derecha. El Cuenca empieza a sentarse de a poquito en el campo de juego, buscando tener un poquito más el esférico y haciéndole difícil el partido para el conjunto citadino. Nuevamente, balón en el sector del medio campo. Bueno, hay una falta, le fueron fuerte a Rivero, llamado de atención de Contreras. Me parece que le dieron la típica paralizadora, ¿no? Fue justamente el número 6, Arias, el capitán del conjunto citadino.
0: Ya se va reincorporando también el tanque Rivero. Entonces la pelota que viene a ser favorable al Deportivo Cuenca, ahí la tiene Jorge La Tuquita Ordóñez a la banda izquierda. Encuentra un espacio con Quines Galgar, también con Edison Vega. Este es el toque con Macari. Macari otra vez para Vega. Vega fue de filtrar, se apega a una banda, decide tocar más atrás en la derecha donde aparece Mateo Macari. Cambia de frente Macari para que trape también un poquito más. Este es Patricio Bolsek. Corre Bolsek con el esférico, decide hacerlo en la derecha con Ariel Mosquera. Se le planta Mancilla, Mosquera juega con Melvin Díaz. Atención, Melvin Díaz hace pegados en la banda derecha. Melvin Díaz hace el enganche por fuera, saca el centro, Melvin Díaz del cabezazo y Ayoví, la pelota queda picando para la vez que remata Rique, el balón que golpea primeramente en Laurino y vuelve a tener poderío el Deportivo Cuenca con Vega. La tocaba para Tuquita Ordóñez en la derecha, a ver Tuquita en la izquierda, la juega otra vez con Erique, la dupla por esa banda, si puede hacer entre el 53 y el 43, Erique la juega con Vega, ya pasa un poquito también la intensidad del partido. Vega con Santiago Postel, no quiere problemas Postel, la juega con Ferrero, y Ferrero pasa por bajo para Patricio Bolsen, lo presionaba ya Mena. Bolsen, otra vez con Ariel Mosquera, la tiene el lateral derecho del Cuenca, jugando con Patricio Bolsen, ahí está el argentino, el toque es corto, juega por bajo con García, decide abrir la cancha con Vega, hacia pegado hacia la zona izquierda Vega, encuentra también con quien descargarlo, hace con Jorge La Tuquita Ordóñez, se le planta, llovía, atención Jorge, la Tuquita hace la bicicleta, la Tuquita saca el centro, el segundo poste. No llegaba Rivero, que esperaba en el centro, tampoco había trepado Melvin Díaz. La pelota se escapa por la última línea. Servicio para Guayaquil City.
1: Vamos a recibir el tiempo de fútbol.
3: Este es el tiempo de juego.
0: 10 minutos con 30 de la primera parte.
3: Este es el marcador.
0: 0 para Guayaquil City, 0 para el Deportivo Cuenca.
1: 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Estamos informando por Visión 106.1, el campeonato ecuatoriano del fútbol, 13ª fecha.
0: La pelota que tiene otra vez Ayoví por la banda derecha. Atención, Ayoví, lo marca también la Toquita Ordóñez. Ayoví hace el enganche, que se va por dentro, que se va por fuera, se frena un poquito más, va a perder la posición de la pelota. Ayoví le pone el cuerpo también a Toquita Ordóñez, le gana la Toquita Ordóñez limpito. La pelota que pasa ahora por Díaz, a ver si es que Cuenca la arma bien, la tiene nuevamente Vega en el medio sector con García. Toque para atrás con Patricio Bolsen, abriendo el campo de juego. Está para Mosquera, a ver, corra Mosquera porque tiene campo 12 minutos en la primera parte. A ver, Mosquera se manda un poquito más. Mosquera no tiene con quién tocarla porque ya se abroquela bien Guayaquil City. La pelota que pasa otra vez por Melvin Díaz y este es con García. Melvin Díaz la tiene, el toque ahora es con Macari, con Mateo, el argentino Macari, a ver si es que se mete por el medio. La toca también con Vega, en el medio sector recibe García y aguanta la posesión de la pelota. García abre la cancha largo para Erique, bien la hizo Erique, atención, pasa que el vértice del área, Erique se cruza primeramente allá Joshua Quiñones y le corta una acción de gol clara al Deportivo Cuenca. Se viene a la salida ahora con Ayoví. Le tocaron los tobillos a Junior Ayoví. En el piso está el lateral de Guayaquil City. 12 minutos con 30 de la primera parte, Daniel.
2: Oiga, bien el Deportivo Cuenca en estos primeros 10 minutos, tocando, marcando y haciendo presión por el sector de la izquierda, donde normalmente Ayoví saca ventaja y la Tuquita le termina ayudando o colaborando bastante a Enrique. ¿A quién le veo un poco lento? No sé si por el tema del calor, no sé si con poca actitud, esa Mosquera por el sector de la derecha. Incluso en algún momento cuando quiso atacar por allá el Quito Díaz, trotando Mosquera. No sé, y puede ser por el arranque del partido hasta que vaya entrando en calor el lateral derecho del Deportivo Cuenca.
0: 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La pelota que va sacando ahora Gil Barnapa, pelotazo largo. Ahí está el cabezazo, primeramente es de Santiago Postel y vuelve a mandar a campo desde Guayaquil City. El cabezazo que complementa también ahora Mancilla, la pelota que se juega por los aires. Junior Ayoví intenta llegar de cabeza, la baja bien Vega, habilita para la banda izquierda donde aparece Jorge La Toquita Ordóñez, pase largo para que venga Erique, atención Erique, en el bate del área puede sacar el centro de Erique, al segundo poste, el centro más bien era, se descuelga bien Napa y pone a circular rápidamente por la banda izquierda donde aparece ya Arias, aparece también a conducir el esférico, es también el Quito Díaz, el Quito, nadie lo marca el Quito, se afana un poquito más y toma su tiempo, juega cortita con Dixon Arroyo, 14 minutos con 20.
2: Oiga, ahí la influencia del Quito Díaz prácticamente es nula detrás de la bomba central, no tiene proyección, no tiene a quién soltar el esférico, sus compañeros no se desmarcan y ahí la verdad es que pasa intrascendente, y eso es lo que pretende Deportivo Cuenca. Le ha hecho una buena marca, ha tenido que retroceder más atrás de la bomba central para tratar de recibir balón porque no ha tenido influencia el Quito Díaz. Bien por la izquierda Enrique, el tema es que no está lanzando centros a sus compañeros, sino a los brazos del portero Napa.
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1: 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La pelota la tiene el equipo del City.
0: Ahí está rodando el esférico también.

0: Para el conjunto de Guayaquil City, le va pasando también con Roger Arias. A ver, se manda Arias un poquito más, ya están en el centro del campo de juego, se viene Arias, nadie lo puede tocar a Arias y avanza a tres cuartos de cancha, pide el pase para que venga Junior, le vista la primera del Cuenca. Ferrero, grande, grande Ferrero, magnífico el portero del Cuenca. Increíble cómo pase lateral de Guayaquil City y filtran el pase para Iovi, vuelve a definir cruzado, se salva el Cuenca, Daniel.
1: Los laterales, o en este caso la gente que está en la zona defensiva del equipo del Guayaquil City, casi le convierte al Deportivo Cuenca. Arias, que se desplegó desde la zona defensiva, corrió todo el sector del medio campo, nadie le salió a cortar el esférico, la generación en ese sentido. Le cuento después porque se viene el Cuenca.
0: Se viene el Cuenca, atención por la derecha, es Melvin Díaz, lo persigue también Mancilla, centro de Melvin Díaz, mordido, el cabezazo que deja primeramente allá, la pelota picada otra vez para Díaz, puede pegarle allá a García, decide abrir el campo de juego, García no la hizo bien, se cruza González, defiende ahora Guayaquil City, cuidado que se viene otra vez la contra, filtran el pase largo para Arias, ya aparece allá Patricio Bolsi, se queda también con el esférico Mateo Macari. Ahora se viene con Vega, a ver si es que hace bien la gente del Deportivo Cuenca, viene con Erique por la banda izquierda, puede avanzar Erique, se le planta también a Tuquito Ordóñez, lo persigue también de cerca, lo mira nada más a Yoví, juega para atrás con Vega, ahora lo tiene con Mateo Macari, y este va a cambiar de frente, bien hizo la magia Mateo Macari, decide jugar por la misma banda izquierda con Erique, cita el pase Erique para que venga ya la Tuquita, se cruza un hombre de Guayaquil City, será servicio de arco, en la radiovisión el tiempo va pasando y la pelota rodando. Revisamos el tiempo de juego en la Internacional Visión.
2: Este es el tiempo de juego.
0: 17 minutos con 30.
2: Este es el marcador.
0: 0 para el City, 0 para el Cuenca.
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3: Las emociones del rey de los deportes, su majestad el fútbol, pasión de multitudes, usted lo escucha, usted lo vive, por Visión la deportivísima, pelota que la tiene Rodríguez, va jugando Rodríguez, tocando para Arias, levanta la cabeza, juega para Mancilla, Mancilla hacia atrás, pelota para Arias, la tiene Roger, Roger Arias con el Federico mirando con quién tocar, va soltando para Mancilla, Mancilla con la redonda, la pelota tiene el City, el Cuenca que se queda en los tres cuartos de cancha. En la bomba central está Macari, más adelante están cuatro jugadores, está la Tuquito Ordóñez, está Rivero, está también Melvis Vega, Melvis Mina, Melvis Mina tratando de marcar, de contrarrestar el ataque del equipo rival, sigue tocando desde el fondo, línea de tres el equipo de Guayaquil City, señor Montalbán. Un líbero, dos stoppers.
4: Sí, a ver, lo del Guayaquil City es tratar de salir con balón dominado. Lo buscan mucho al Quito Díaz, a Laurino y también por ahí a González. No aparecen porque la marca del conjunto del equipo colorado termina asfixiándoles y no les permite tener salida clara. La única que tuvieron fueron justamente ese despliegue de otro partido, quizás de otra dinámica hasta cierto punto, entre Arias y Ayoví, que luego terminó salvando por ahí Ferrero, el portero del Deportivo Cuenca.
3: Extraordinaria carrera de Junior Ayoví, enfrentó al área, observó el portero y salvó el señor Ferrero en la mejor jugada del portero, de un portero de este juego. Brian García con la pelota, cambia de costado, buen pase hacia el sector derecho que la baja con el borde derecho, Ariel Mosquera juega para Melvin Díaz, tocando está para Macari, la pelota tiene el argentino, juega para Vega, Vega atrás para Santiago Postel para Macari, este para Patricio Bolsen, tres cuartos de cancha, propio territorio, jugando por derecha, pegado a la línea lateral, está Mosquera para el jugador Patricio Bolsen, avanza, pisa territorio contrario, pase de 4 metros para el jugador Melvin Díaz, que ataca, va corriendo Melvin para Mosquera, la tiene Mosquera con el esférico, hace pasar de largo, toca para Melvin, desborda por derecha, va a levantar el tiro, centro es malo, hacia la semiluna, sin embargo logra conectarse allí el Tuquito Ordóñez, no ganó la pelota, sí ganó el rival, ataca Arroyo, corre Arroyo, allí está, le pide el Quito Díaz, vamos a ver, pelota por el sector derecho, donde está el jugador González, corre González, mete el tiro centro, pelota a manos del portero Facundo Ferrero, que se queda con la redonda cuando estaba el Quito Díaz en el área.
0: 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Y viene Guayaquil City.
3: Ataca Guayaquil City. Viene el tiro centro, despeja la saga. El rebote lo va a ganar la gente del Cuenca, pero ya está en offside. En offside, algunos mensajes. Paulo Cano está jugando el Cuenca muy adelantado, está descuidando la defensa. Víctor Segarra, esa defensa del Cuenca da pena. Comenta Daniel Montalbán. Opinión sobre el juego, opinión sobre el trabajo que desarrolla el Cuenca la verdad, en la parte defensiva.
4: Ahí creo que los amigos se quedaron en el partido con el conjunto de técnico universitario, le digo, porque ahora la defensa del Deportivo Cuenca está funcionando bastante bien. Están replegándose bastante bien, corrigen de buena manera, incluso sostiene bien el esférico el conjunto del Deportivo Cuenca y sale con pelota dominada, va por el sector de la derecha.
3: Ataca, ataca el cuadro Azuayo, pelota para Melvin Díaz, desborda por derecha, levanta el tiro, centro, ¿para quién? Para el portero, Gilmar Mapapes, que se queda con la redonda. Nosotros recibimos el tiempo, tiempo, tiempo de fútbol.
2: Este es el tiempo de juego.
3: Se juegan 22 minutos de la parte inicial.
2: Este es el marcador.
4: Cero tiene el equipo del Guayaquil City, cero tiene Deportivo Cuenca.
0: 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Caído un hombre de Guayaquil City.
3: Sí, señor, se retuerce de dolor el jugador porteño. Estamos transmitiendo a través de Radiovisión para Suay y Cañar, pero también a través de las redes sociales. ¿Y sabe qué? Hay gente de hincha de Guayaquil City que escucha la radio. Por ejemplo, Eduardo Montoya dice: arriba Guayaquil City, el equipo de mi ciudad, el equipo de mis amores, aparte del BSC.
4: Barcelona Sporting Club.
3: Claro que sí. Claro. Saludos a don Eduardo Montoya en Guayaquil. Nos escucha, ataca Guayaquil City, marca a la gente del Cuenca. Brian García va tocando para Vega, Vega para Melvin Díaz. Ataca Melvin, le pide la tuca, le pide también el jugador, es el jugador número 11 Rivero, insiste el cuadro cuencano. Pelota para García, la pelota tiene García. Brian García tocando para Chelsea Enrique. Enrique que juega para Brian, tiene tiempo, tiene espacio, pégale al marco, se demora una eternidad. Ahora ya le cierra la gente Guayaquil City. Juega por derecha para quién, para Melvin Díaz, este para Brian. Brian García para Mosquera, le recibe a Mosquera en los tres cuartos de cancha, va tocando para Edison Vega, la tiene el 8, el ex Deportivo Quito, ex Liga de Quito, el señor Edison Vega tocando para Tuquito Ordóñez, la Tuquita por derecha, juega una vez más para Edison Vega, levanta el tiro centro, llovido hacia las 18, llega a la yarda, llega un defensor, apurado ante la persecución de Díaz, bota hacia un costado, saque de banda lateral que merece el cuadro Azuayo.
4: Oiga, la anterior de García que va trasladando de a poquito y se va por ahí incomodando él mismo, cerrando espacios, le digo, detrás de él estaba Macari.
1: un llamado por ahí de, hey, déjala ahí, no sé, un chiflido, alguna cosa para que le deje, porque había demasiado espacio como para que Macari luego se pueda acomodar de mejor manera y terminar sacando el remate. Se viene por acá el Deportivo Cuenca con Enrique.
3: Jersey Enrique va tocando, Brian García la tiene, García, pégala al marco, nadie quiere pegarlo, por Dios. El fútbol también es con disparo de media distancia, con larga distancia. Hay que rematar, no hay que tener miedo a la pelota. A esa hay que castigarla con fuerza, con ganas, Daniel.
1: Y es lo que le estoy diciendo. Y acá Deportivo Cuenca van dos ocasiones en las que la verdad sus jugadores no se atreven a pegarle de media distancia ni a solicitar el esférico como para poder rematar. No sé, y a veces me da la impresión. Y ojo, esto es desde afuera, ¿no? Porque no se puede saber y dentro del campo de juego tal vez el hecho de cómo la temperatura desgasta, pero da la impresión de que a veces los jugadores no la quieren tener, la quieren soltar inmediatamente por el tema del desgaste.
3: Minuto 26 con 40, minuto de hidratación en el partido.
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3: Señoras y señores, finaliza el minuto de hidratación. Pulga Vilanes, muy fuerte contra sus jugadores.
1: Oiga, lo de Pulga Vilanes, extraordinario. Acaba de dar una pizarrón, pequeña, ¿no?, clase de dirección técnica en este minuto de hidratación. Sacó una pizarra de al menos un metro, sí, en donde puso las figuritas y todo esto, y lo que les pedía a sus jugadores es el hecho de que los saquen a los tres volantes de contención del Deportivo Cuenca, los adelanten un poco más y los tres ofensivos que son Mero, Díaz y González queden un poco más liberados para que terminen yendo al mano a mano con los defensas centrales del Deportivo Cuenca. Clase magistral de lo que pudimos observar ahora mismo, lo de Pulga Vilanes, con lo que terminó haciendo en este minuto de hidratación. Por ahí el profe Célico daba algunas indicaciones. La televisión se fue con Pulga Vilanes.
0: Sí, bueno, lo que más llama. También.
1: Había más material.
0: Claro, por supuesto que sí, ¿no? Sin duda, trajo la pizarra. Pulga Vilanes, se reinicia el partido, Pedro.
3: Sí, señor, la pelota la tiene el cuadro de el Deportivo Cuenca. Ahora se va por un costado, hay saque de banda, hay lateral, señoras y señores, hay lateral, lateral ahora que favorece el equipo local. Va sacando rápidamente el Ecuador González, pelota hacia arriba, marca el Cuenca, roba la pelota, va corriendo bien García, Tuca para Tuquita, malo el pase, insiste Brian García, media vuelta, vuelta entera, se demora una eternidad, cambia el costado, pelota para Mosquera, la tiene Mosquera, levanta el tiro centro hacia las 18 yardas, despeja el Ecuador, Yandri Rodríguez, complemente, rechazo Mancilla, pelota que llega hacia los tres cuartos de cancha, vuelve a ganar García, García con la pelota tocando hacia atrás para Facundo Ferrero que está fuera a las 18 yardas, va tocando para el negro Patricio Bolse para Mosquera, para el señor Ariel Mosquera que cayó al piso, se retuerce dolor allí el número 2 del Cuenca, sin embargo se da la vuelta, mira cómo está Osvaldo Contreras y se levanta. Hay saque de banda lateral que ofrece al cuadro del Cuenca.
0: 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Estamos en la Unidad Nacional y Edwin Sakoto se viene al Cuenca.
3: Sí, señora, en Pasión Tuerca, en TikTok. Vamos, 123 me gusta. Vamos para los 500, vamos para los 500. Gracias a toda la gente que está con nosotros. El fútbol, estamos transmitiendo el partido. Guayaquil City frente al Cuenca. 31 minutos después de esta jugada viene Don Pablo Orellana para el relato. Pelota larga arriba para Dixon Arroyo. Arroyo para Junior Ayoví. Para el Quitu 10, la tira el Quitu. Devuelve para Junior. Junior Ayoví con el Federico va metiendo hacia el medio. Pelota para el jugador Quiñones. La tiene Quiñones. Toca largo hacia el costado derecho donde está el jugador Laurino. Vamos a ver que este que juega para el jugador Josué Quiñones. Una vez más para Laurino. Laurino para Josué. Josué para Roger Arias. Arias con la pelota para Mancilla. La tiene Mancilla. Mancilla con el Federico tocando hacia arriba. Marca la gente del Cuenca. Roba bien Patricio Bolsen. Bien allí robando la pelota. Ataca, ataca, ataca. Melvin Díaz va tocando para Vega. Vega que juega hacia el otro sector. Ataca Chelsea Enrique. La tiene Enrique para Tuquito Ordóñez. Tres cuartos de cancha, dorsal 43. Nadie le marca. Penetre como cuchillo caliente mantequilla. No se aplica el freno. Juega hacia atrás para Vega. Más atrás para Macari. La tiene el Gaucho. Tocando está para el costado derecho donde avanza Mosquera. La tiene Ariel Mosquera para Melvin Díaz. La tiene Melvin muy pegado a la línea lateral. Toca para Macari. Macari que levanta el tiro centro hacia los pies de Edison Vega. Buen pase de Macari para Vega. Vega que toca para Brian García. Viene el remate al marco. Remató avisado. Pelota a manos del portero. Del portero Napa. Vamos a recibir el tiempo, tiempo, tiempo de fútbol.
2: Este es el tiempo de juego.
3: Se juegan 32 minutos de la parte inicial.
2: Este es el marcador.
4: Cero tiene el conjunto del Guayaquil City, cero Deportivo Cuenca, y para los últimos 15 minutos de este primer tiempo se viene.
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0: Emocionante el partido que se vive en el Chucho Benítez. La pelota que la tiene ahora Dixon Arroyo. Encuentra un espacio para quien descargar, pero se cruzaba ya Melvin Díaz. La pelota vuelve a ser del conjunto citadino. El que aparece en escena es el Quitu Díaz. Este es con Arias. Arias con Mancilla. Decide cambiar de frente Mancilla. Toque ahora con Josué Quiñones. El Cuenca de momento que lo espera un poquito más al conjunto de Guayaquil City. Decide que intentar otra vez por la media. Por la media cancha el conjunto de Guayaquil City. Ahí lo tiene Quiñones. Pelotazo largo de Quiñones, dará su espalda a los centrales, pero atento está primeramente Patricio Bolsa en el Deportivo Cuenca para rechazar la pelota que le viene cayendo a Mera. Ahí está Mera, el delantero del conjunto de Guayaquil City, lo tiene en el medio sector para que venga el Quitu Díaz. Puede venir el Quitu, lo persigue también ahí García, lo molesta algo, lo tiene cerquita también a Ayoví. Ahí está el Quitu Díaz trotando con el esférico, viene Ayoví, bien puso el cuerpo ya García y se lleva el aplauso de la gente. Pelotazo largo para que venga corriendo Jorge Latuquita Ordóñez. Se fue muy largo ese pase. Bueno, parece ser que Guayaquil City no le está haciendo caso a lo que dijo Pulga Blanes en el entretiempo, y el Cuenca de momento le falta un poquito más de atrevimiento quizás, ¿no?
4: Sí, y el hecho de por ahí el desgaste yo creo que les está pasando factura, porque no quiero pensar que hay poca actitud de los jugadores del Deportivo Cuenca o de algunos jugadores. En el caso de la Tuquita, en este momento que terminó ahí corriendo más al trote que metiendo el sprint, y en la otra jugada donde García por ahí quedaba justamente sin pase y la Tuquita quedaba en fuera de lugar, hay que regresar de inmediato, pero regresan caminando. Por eso le digo, no sé si es el tema del calor o si hay poca actitud en algunos jugadores del Deportivo Cuenca.
0: La pelota es larga, lo buscaban a Mero, se cruza un hombre del Deportivo Cuenca, corta Melvin Díaz, entrega el esférico para que venga Ariel Mosquera. La entrega, pero ¿quién? Mal Melvin Díaz, recupera Guayaquil City ahora con el Quito. En el medio sector la tiene el Quito, se le planta Vega, juega por la banda, donde aparece ya Rodríguez, ese es también Junior Ayoví. Ahí lo tiene Ayoví, el Cuenca ya baja, empieza, también demora Junior Ayoví con la pelota, rescata, se pone a pensar 10 segundos con el esférico, no la mueve. Mientras tanto el rival ya se empieza también a cerrar. La pelota que pasa por Dixon Arroyo, otra vez con el Quitu Díaz, desde el fondo a la salida con el Quitu, tiene muchos metros que remar el Quitu, abre la cancha para que venga Roger Arias por la banda izquierda. través de Plenda, y ahí está el Quito Díaz, la juega con Dixon Arroyo, lo invita a acercarse también un poco más a Arroyo, fuera del campo está Mera. Fuerte la infracción de Postel sobre el delantero de Guayaquil City. No sé si es que Contreras va a sacar una cartulina porque fue una entrada fuerte.
1: Sí, desde atrás me parece que llega a destiempo y le termina pegando a Mero por acá Santiago Postel. Empieza el Guayaquil City a tener mucho más claridad en la generación hacia la ofensiva. Y el Quito Díaz no está detrás de la bomba central, está pasado a la misma. Fuerte lo de Santiago Postel, tranquilamente para tarjeta amarilla,
0: no
1: le digo.
0: Molestar, tiene la amarilla.
1: Seguramente. Y se vendrá un tiro libre frontal al área de Ferrero. Decía, empieza a tener mucha más afluencia en ese sentido Guayaquil City y empieza a tener el Quito Díaz claridad hacia la portería de Ferrero y empieza a dinamizar el fútbol. Acá una de estas jugadas justamente termina generándose este tiro libre.
3: 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Va a venir el Quito. Uy, qué peligro el Quito Díaz. Arma la barrera Ferrero en el relato, Pablo Orellana.
0: Sí, señor, libre para Guayaquil City, 37 minutos. Atentos hinchas colorados, a ver, cuatro hombres en la barrera, se le planta también cerquita Melvin Díaz y espera para el remote Edison Vega. El Quito Díaz detrás del esférico en el sector de la semiluna, viene el Quito, la pelota que no bajó. Será servicio de arco para el Deportivo Cuenca, Pedro.
3: 099-791-98. ¿Dónde nos escuchan? ¿Cuál es la opinión del partido Cuenca frente a Guayaquil City? El partido que se juega en el Chucho Benítez, en la Perla del Pacífico. 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
0: Se viene el Quito Díaz con el esférico, atención, lo tiene cerquita también a Mero, rebase, pase de atrás para González, intentaba rebasar por el medio sector, la vuelve a perder allá Ariel Mosquera, otro tiro libre para Guayaquil City, 38 minutos, y el conjunto citadino se anima un poquito más, Daniel.
1: Mosquera, la verdad es que está pasándola mal, no sé si por decisión propia o por lo que está generándole el Guayaquil City. Yo diría más lo primero que lo que puede hacer el conjunto citadino. Acá termina cometiendo una falta tras una salida que intentaba el Deportivo Cuenca y pierde una pelota sin mayor complicación. Se vendrá el tiro libre desde el sector de la izquierda. El Quito Díaz justamente frente al esférico. Empieza a tener muchas más opciones del conjunto citadino.
0: Las parejas en el sector de la semiluna. Pasa de largo Díaz, viene Arias. Revienta de cabeza Bolso en la pelota que le va quedando a Melvin Díaz. Se da la media vuelta bien Melvin Díaz. Atención que escapa el Cuenca. Puede tocar por la derecha donde aparece García. Se cruzó un adversario. Parece ser que metía la mano Laurino. Hay otro amonestado en el compromiso. Hay un hombre sentido también en el Cuenca.
1: Le terminaron pegando en el tobillo derecho, justamente a Melvin Díaz, que hace una muy buena jugada. Hace una especie de carrusel, sale limpio con el esférico y cuando quiere justamente lanzar el pase, porque la Tuquita se lanzaba por el sector de la izquierda completamente solo, le hacen falta y se gana la tarjeta amarilla el hombre del conjunto del Guayaquil City. Falta táctica del equipo local.
0: Ahora sí se viene Melvin Díaz con el esférico, lo tiene en el toque corto, es con el señor Erique. Ay, se equivoca Melvin Díaz, recupera Guayaquil City desde el fondo.
1: La típica del ecuatoriano, suelen decir, no hay como alabarle.
0: Claro, hace una buena y luego se termina equivocando. Este es González, fuera de la zona de influencia. González, Pablo, es el tocayo, la juega con Arias, Roger Arias, 40 minutos. La primera parte, Pedro, ¿qué dice
3: Paul la gente? Lojano dice, está un feo, el partido entró un bache el juego.
1: Sí, probablemente. Yo quiero atribuirle, como vuelvo a mencionarle, que pasa por... Se viene el City.
0: Cuidado que se viene Mero. La pelota que intenta sobrarlo. Ferrero aparece, se queda con la sintonía de la 106.1 en FM. Termine la idea, señor Montalbán.
1: No, decía que pasa por el tema del desgaste de los jugadores y del calor y de lo insoportable que está justamente el ambiente en el puerto principal. Yo quiero pensar eso. Porque la verdad es que sí, el partido no es bueno, un poco lento. Por ahí el Cuenca se ha visto beneficiado porque ha tenido un poquito más la pelota. Acá se viene el equipo colorado.
0: Ahora la tiene a Tuquito Ordóñez para Rivero, el tanque que intentaba pegarle, rebote un adversario. Se vuelve otra vez a tener la pelota Deportivo Cuenca con Mateo Macari. Pelota larga de Macari. Otro lateral que tiene que ser efectivo ahora el conjunto.
1: Oiga,
0: citadino.
1: Dos amonestados en el conjunto del Guayaquil City. Perdón, un amonestado. Era Laurino justamente Laurino, el que sí. Terminaban sacando amarilla cuando le cometió la falta a Díaz.
0: Y el otro fue Postel del partido.
3: Vamos a recibir el tiempo de juego que le informa el buen sabor. Tiempo de fútbol.
2: Este es el tiempo de juego.
0: 42 minutos de la primera parte.
2: Este es el marcador.
1: 0 tiene el Guayaquil City, 0 Deportivo Cuenca.
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0: La pelota que pasa otra vez por ahí, o bien la banda derecha, se le aproxima también Eric, el toque corto con el Quito Díaz, se da la media vuelta, el Quito se refugia atrás, en donde aparece también Rodríguez, juega en el medio sector para que venga Laurino, intentaba poner el pase de espaldas, pero atenta estaba a la saga del Deportivo Cuenca, y este es ahora Joshua Quiñones, la tiene Quiñones, la juega con Mancilla, ahí está Mancilla, abriendo la cancha otra vez con Quiñones, se frena un poco más, el Cuenca lo espera, Guayaquil City aparece para cargar pelota y juega por bajo Laurino, bien aparece también González, se dio la media vuelta González, lo tomaban claro González, lo venían agarrando, pide amarilla el hombre de Guayaquil City, pero será libre para el conjunto citadino.
1: No entiendo para qué salió Santiago Postel a ese sector del tercer cuarto de cancha cuando ahí estaba Macari, como para poder corregirle, termina haciendo una falta y ojo, que el central del Deportivo Cuenca ya tiene tarjeta amarilla, acá vuelve a cometer una falta justamente a González donde no tenía mayor influencia ofensiva.
3: Señor Montalbán, Paulino Vergara dice, ¿por qué la Tuquita está jugando por la izquierda si por derecha es más productivo? Señor periodista, por favor, preguntar al DT. Los partidos que juega mal el equipo está por mal planteamiento de Jorge Célico.
1: La Tuquita ha venido jugando por ese sector los últimos partidos
0: ahora.
1: Y
0: ahora
1: sí, lo de Melvin Díaz es porque juega perfil cambiado y Melvin Díaz genera mucho más por ese costado.
0: Sí. Empezó la Tuquita por la izquierda, en los últimos minutos se ha cambiado por la derecha. Lateral para Guayaquil City, la va a hacer efectivo Joshua Quiñones de la Internacional Visión. Tenemos casi que tiempo completo.
3: 44 con 30, se lo informa Autocomercio, es tu único distribuidor en Ecuador de Sinomatch. 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Mensajes para que nos dé su criterio, el número de la radio, señor Montalbán.
1: 099-52-106-15. 099-52-106-15.
3: Tiempo completo, 45 minutos.
0: Vamos a ver cuánto jugaremos más. El cabezazo es de Santiago Posse, la pelota que queda picando en el medio sector, la rescata Junior Ayoví, le ponía también la zancadilla Melvin Díaz, la juega otra vez con Arias, aparece también escena González, hace pegados en la banda derecha, González para que venga Ayoví, atención, esta es buena Ayoví, sale el corte por dentro Ayoví, la pasa por largo a Erika Ayoví, saca el centro, bolsa de la pelota que termina abandonando el campo de juego. Qué jugada que hizo Ayoví, lo dejó pagando Erique y Patricio Bolsen se barría. Tiro de esquina para Guayaquil City.
2: Tiro de esquina.
4: Segundo del partido, el primero para el conjunto del Guayaquil City. Se salvó el Deportivo Cuenca, todavía no pasa el riesgo completamente.
0: Las parejas que se forman ahí en el sector del manchón del punto penalti lo tiene también a Mosquera, Amero, pelota del Quito Díaz, muy pasado, largo, atención, Arias, revienta también a medias la saga del Cuenca, complementa también a Jorge La Tuquita Ordóñez, la pelota que sigue picando bien, Erique sacándola, pero no estaba ahí, Vega, recupera Guayaquil City con Ayoví, la tira Ayoví y ahora conduce Dixon Arroyo. ¿Cuántos minutos más jugaremos, Daniel?
3: Es una pesadilla por derecha, Junior Ayoví. Si el Cuenca logra traerlo para la segunda etapa, sería un gran acierto. Qué buen muchacho este por derecha, Junior Ayoví.
0: Sí, viene la Tuquita Ordóñez por la derecha. Atención, la Tuquita se le engancha por dentro, saca el centro. Golpea en Pablo Mancilla, lateral para el Cuenca. Ahora sí, tiempo completo.
4: Sí, señor, 3 minutos más de adición. Y ojo, por eso también lo de la Tuquita Ordóñez era por el sector de la derecha, izquierda del Deportivo Cuenca, derecha del conjunto de Guayaquil City, para que no le haga daño justamente a Ayoví. Ahora la Tuquita está pasada al otro lado. Yo le decía porque Ayoví está yendo constantemente por el sector de la derecha, de izquierda, donde estaba la Tuquita. Y ahora, bueno, se vendrá un saque lateral. No pudo aprovechar el Deportivo Cuenca.
0: Hicieron una jugada infantil, se quedó en offside Rivero. Y ahora sale Guayaquil City, pelotazo largo, a ver si es que puede llegar allá mero. Le punteaba el esférico, es Bolsen. Otro lateral para el conjunto citadino. 47:20 que tenemos en la segunda parte. Le quedan segundos a este primer tiempo. Juega nuevamente con Arias, intenta meterse allá Roger Arias, la pide también el Quito Díaz, abre la cancha para que venga otra vez Ayoví y se le planta Melvin Díaz, a ver si es que puede escapar Ayoví, frena un poquito más Ayoví, juega con González, la devolución de González es para Ayoví, cierra a media también Erique, devolviendo el esférico está, no puede llegar Rivero. Cae en el piso Rivero, hay infracción favorable para el Cuenca.
4: Si ve que le cuesta a Melvin Díaz por ese costado aguantarlo a Ayoví, se le está yendo constantemente y Enrique queda prácticamente en el mano a mano y está tratando de sacar ventaja por ahí el conjunto de Guayaquil City.
0: 47:30, 48 casi.
3: Pero estamos informando, queridos amigos, saludos a Juanita Álvarez, también a Pablito Rojas, gracias por estar con nosotros, también a Calesper, saludos a todos los amigos que nos ponen, a Miguel Yunga, que nos pone un me gusta, me gusta, me gusta, 453 me gusta en Pasión Tuerca, vamos por los mil en TikTok, señoras y señores. 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
0: Leobas y caballeros, ladies and gentlemen, se termina la primera parte en el Estadio Cristian Benítez en Guayaquil. El resultado dice que 0 para Guayaquil City, 0 para el Deportivo Cuenca, y por supuesto que usted lo sintió, lo vivió, lo disfrutó siempre a través de Radio Visión 106.1 en FM, la emisora que le va a llevar a usted los 104 partidos de la Copa del Mundo. Vamos a escuchar un ratito a Mancilla, a ver si es que lo podemos tener ahí. Bueno, parece
3: estamos
0: que no. Ahí está, bueno, la gente también de Guayaquil City se va al camerino, se va al Deportivo Cuenca también, un resultado más o menos positivo. Antes también de hacer el análisis de lo que ha sido esta primera mitad, mi estimado Pedro.
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0: Hoy, buena pelota por la zurda. Ataca, ataca González. La remató al marco. Pero ¿qué hiciste? David tenía que rematar con más ganas, con más colocación, con más fuerza. Saca rápidamente Perea. Partido de ida y vuelta en estos minutos. Atacando este el equipo de Guayaquil City. Va a ser un partido emocionante sobre el final. No apto para cardíacos. Con Cuenca que busca la portería de Perea. Con City que busca la portería de Ferrero. La pelota la tiene una vez más el equipo local. Zamborino con la redonda. Tocando hacia atrás. Es pelota para el jugador Naula. Anderson Naula. Va corriendo Naula frente a un rival. Suelta hacia la bomba central. Ataca Humanante, dorsal número 8. Humanante con la pelota tocando. Está para Ordóñez. Marca la gente cuencana. Roba el esférico. Vamos a ver, cuidado con perder. Rechaza con toda la gente del cuadro cuencano. Cabezazo allí por parte de Quiñones. Pelota que lo gana el Cuenca. Vamos a ver si lo logra. No, no puede ganar David González. Ataca Junior Ayoví, el hombre de las trencitas. Ahí está Junior Jovic, va jugando, tocando para Naula. Naula que le mira a Zamborino para el pase. La tiene Zamborino. Zamborino con el esférico. Se juega ya 94 minutos. 4 de edición más lo que diga el árbitro.
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0: La pelota la tiene una vez más González. Levanta el tiro buscándole a Leguizamón, buscándole a Matías Klimovic. Marca el equipo de Guayaquil City. Atención, gracias a la gente que está con nosotros. Gracias a Mario Cotto. Gracias a Pablo José, que está con la señal de TikTok a través de Pasión Tuerca. A Pedro Osoria, Pedrito el Tocayo también. A Oscar del Barcelona Sporting Club. 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Sí, señor. 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La pelota la tiene Matías Klimovic en la 18, ya la perdió para el marco, para gol, para gol, para gol, para gol, para gol, para gol, para gol. Sí, sí, sí, sí, sí, sí, sí, gol, gol, gol, gol, gol, gol, gol, gol.

de los rojos del alma. ¡Gol! Pasión roja, roja, roja, roja. Esperanza Cuencana. Tres cuartos de cancha. Arranca Mosquera. Corre Mosquera. Pelota para David González. Metas el área. Recibe con la izquierda. Matías Klimovic con la derecha. Domina. Remata desde piso. Entre el portero Perea y el arco. Pelota que besa el arco. Y el grito de gol que recorre el estadio. Y Matías Klimovic que le da tres puntos importantes. Matías Klimovic que le da tres puntos de oro. Extraordinario. Fenomenal. Gracias, Matías. Gracias, joven. Gracias, gran jugador. Matías Klimovic. Matías que marca. Que marca el tercer gol con el cuadro cuencano. El primero en el Chucho Benítez. En el Chucho Benítez. 97 minutos de gloria.

0: Español, 1 para el equipo La Visita, Deportivo Cuenca, 0 para el equipo Ciudadano. Hincha el Cuenquita, cántalo, grítalo. Grítalo, grítalo, grítalo. El gol de los Rojas del Alma, el Cuenquita está festejando a la reina del hogar, a las mamacitas, a las madrecitas, a Suayas y Cuencanas. ¡Feliz Día de la Madre! ¡Feliz Día de la Madre! Lo dicen los jugadores del Cuenca. En el Chucho Benítez, Matías Klimovic pone la primera del juego. 1 para los Rojos del Alma, 0 para Guayaquil City. Minuto 97. Comenta Daniel Montalbán por la Deportivísima Visión.
1: Lo han escuchado todo del señor Reynoso. Nada más hay que sumar al gracias, Matías, porque nos despertó acá de un sueño tremendo que estábamos viviendo. Sueño me refiero literalmente, porque todos estábamos durmiendo. Y lo de Matías Klimovic, que hace la simple, ¿no? Termina rematando de pierna derecha con algo de fortuna y complicidad hasta cierto punto también ahí de Perea, del portero, porque es el primer palo. Pero de eso tiene que vivir justamente el delantero, y acá termina convirtiendo Matías Klimovic. Pedían el ingreso de Klimovic, y vaya que no se equivocaron, termina siendo favorable. 3 puntos probablemente para el Deportivo Cuenca. Gracias, señor Klimovic, nos despertó de este sueño, de este letargo que estábamos acá teniendo en la radio, yo creo que la mayoría.
0: Y este gol nos dio 700 me gusta. Así es que le gustó a la gente de TikTok, gracias por hacerlo. Estamos en el partido. Guayaquil City frente al Cuenca, 1-0 gana el equipo La Visita, señoras y señores. 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
0: Señoras y señores, estamos en el fútbol. Justin Paucar dice, número uno, Molta Montalbana.
1: Saludos a Justin, que siempre ha estado pendiente de las transmisiones y de la carrera corta que tenemos acá.
0: Justin en el Paucar, el señor Daniel Montalbán no ha podido dormir anoche.
1: Tuvimos que pasar al pizarrón.
0: ¡Upale! No lo sabía, oiga,
2: ahí nomás, por favor. Ay,
0: si no estábamos en TikTok, no lo sabíamos. Señoras y señores, aquí estamos informando a través de la Deportísima, la Mundialista Radiovisión. Les dije que va a ser emocionante el final, que va a ser moto para cardíacos, y ahí está. El Cuenquita está ganando. ¿Cómo está la tabla de posiciones? ¿Cómo está la tabla de posiciones? Alegre, señor Montalbán. No se ponga triste.
1: ¿Por qué?
0: Está ganando el Cuenca. Pero está ganando los Rojos del Alma. ¿Por qué está triste?
1: Yo no soy hincha del Cuenca. Está bien.
0: Se alegre, gana el Cuenca. La pelota tiene González, juega González. Las madres están felices. Mire cómo me ponen el me gusta, me gusta. Ya llegan a 2000 me gusta. Vamos para los 3000, vamos para los 3000 me gusta. Aquí, señoras y señores, dígame cómo va la tabla el Cuenca.
1: Oiga, suma 20 con esto el Deportivo Cuenca.
0: ¿Y está en él?
1: Está en el quinto lugar.
0: Quinto lugar, ahí está.
2: A falta de que juegue, pero ojo, a falta que juegue Liga de Quito.
0: Lo que pasa es que ustedes están creyendo que Guayaquil City era perita dulce, que era fácil, y no es así. ¿Qué cree usted?
1: No, el partido.
0: Que Guayaquil City hay que marcarle 3 allá.
1: El partido estaba para que el Cuenca le haga 2.
0: ¿Qué equipo le ha ganado el Guayaquil City? ¿Le ganó o no le ganó a Barcelona?
1: Sí le ha ganado, entonces, señor Reynoso, pero es que hoy el partido ha sido paupérrimo. El Cuenca tenía oportunidades para...
0: Pero ha conseguido 3 puntos.
1: Pero usted dice, no era para marcarle 3 goles. Claro que sí. Si el City hoy ha sido un partido paupérrimo del City.
0: Bueno, pero está ganando el Cuenca, démosle el mérito. Yo creo que a veces es palo porque bogas, palo porque no bogas. Perdóneme. Y aquí yo nunca estaré en esa línea. Si hay mérito, hay que darle mérito. Jugando en el Guayaquil, jugando en condición de visitante, hay que darle mérito.
1: Usted es populista. y está bien. Yo respeto esto. Usted es populista. Está
0: la
1: bien.
0: Pelota la tiene. El pueblo está con nosotros. La pelota está, la tiene el cuadro cuencano. La tiene Bolsen. Juega Bolsen, va tocando para González. La tiene González. Pedro, o si no, pregúntelo.
3: El pueblo está contigo.
0: El pueblo está Pedro. Conmigo. Claro que sí. La pelota la tiene. Los hinchas del Cuenca, por favor, ¿qué me dicen? Mensajes de texto al 099-791-98. No quiero irlo contra Daniel, pero ¿están de acuerdo con esta victoria o no? ¡Hay que celebrarlo, no! ¡Hay que celebrarlo! ¡Señores!
1: El hincha del Cuenca, sí, claro que lo tiene que celebrar.
0: ¡La gente del fútbol también! ¡La pelota la tiene! ¡El equipo de Guayaquil City! ¡Cuidado! ¡Rechaza! ¡Apurado! ¡Bolse! ¡Ay, ay, ay! ¡Se acabó esto! ¿Qué dice el central? ¡No! ¿Qué dictaminó?
3: No se va a acabar nunca esto.
0: ¿Qué hay? ¡Hay un falta!
1: No, lo que reclaman es penal. Lo que reclaman es penal y el árbitro dice que no.
0: ¿Hay penal o no? ¿Qué dice la central?
1: El árbitro dice que no.
0: Contengo la respiración.
1: De todas maneras la están revisando, ojo.
0: Ya van 10 segundos. Puede haber penal, un hombre que hay en el área del Cuenca. Puede ser que en la puerta del horno se queme el pan. Puede ser que en la orilla tanto nadar para ahogarse. Señoras y señores, dice que no ha pasado nada del central. Dice que no ha pasado nada y que se acaba. Final, final, final, final, final, final, final, final. ¡Lo rasco del alma! ¡Alcanza la victoria! ¡Alegría tremenda de Rivero! ¡Chacón se puso en rodillas! ¡Viene Ferrero! ¡Abrazan al señor Matías Klimovic! ¡Cara de pocos amigos del Quito Díaz! ¡Batista el Quito! ¡Batista el Quito! ¡Todo lo contrario! ¡Alegría tremenda! ¡Ingresa Estelí Morocho! ¡Esta Minda! ¡Gana el Cuenca! ¡Gana el Cuenca, señoras y señores! ¡Y sigue me gusta, me gusta, me gusta a través de TikTok! ¡Vamos, me gusta, me gusta! Somos el rey más popular en Ecuador en estos momentos en TikTok. A través de Radiovisión también en X. Radiovisión en X. En Facebook. En YouTube. Señoras y señores. Victoria fundamental. Victoria extraordinaria. 3 puntos de oro. ¿Cómo está la tabla de posiciones, señor Orellana? ¿Cómo está la tabla?
2: Deportivo Cuenca llega al quinto lugar con 20 puntos. Lo mismo que tiene Aucas, lo mismo que tiene Barcelona. Deportivo Cuenca, que estaba octavo, sube 3 casillas. Quinto, Deportivo Cuenca, 20 puntos.
0: Y tiene el viernes otro partido de Libertad en Loja contra Libertad. Un puntito más o los 3. ¡Ay, ay, ay! Y el mejor jugador... El mejor jugador, Mateo Macari. Le escuchamos a Mateo. Vamos a ver. No. Bueno, señoras y señores, don Roberto, si metemos mano también, a ver si que vamos con Matías Klimovic. Señoras y señores, aquí estamos con Mateo Macari. Mateo Macari, saludos a toda la gente del Cuenca. Señor Daniel Montalbán, ha ganado el Cuenca.
1: Ha ganado el Deportivo Cuenca, una victoria importantísima, 3 puntos de oro probablemente para el equipo colorado. En eso no vamos a discutir con el señor Reynoso de ninguna manera, ni vamos a discrepar en que los 3 puntos son fundamentales para el equipo colorado. Ha sido una victoria sufrida, un partido, la verdad, malo de los dos equipos, no solamente del Deportivo Cuenca, malo del Guayaquil City, malo del Deportivo Cuenca, con poca dinámica. Un partido que nos estaba llevando al sueño en determinado momento y tuvo que aparecer Klimovic, salir desde la banca para marcar la diferencia en ese sentido y llevarse los 3 puntos. Era para que el Cuenca, poniéndole un poquito más de actitud y definiendo las que tuvo por ahí la Tuquito en un par de ocasiones, marque mayor diferencia. Sí, no lo pudieron hacer. Bueno, en los 3 puntos, ganándolo, aunque sea de esta manera, con este gol, que no le quiero quitar importancia a lo de Matías, porque convierte su tercer gol en pocos minutos que le dan, marca la diferencia a Matías Klimovic, y eso es importante para el delantero también del equipo del Deportivo Cuenca. Por eso decía, no le quiero quitar el mérito ni nada por el estilo en lo individual a Klimovic, pero en lo colectivo deja muchísimo todavía que desear el equipo del Deportivo Cuenca, más Guayaquil City siendo el local. que la verdad fue un pésimo partido del equipo citadino, y de eso se pudo aprovechar el equipo del Deportivo Cuenca.
0: Atención lo que dice la gente, aquí está el pueblo. Aquí está el pueblo hablando. A ver, ¿qué dice el pueblo? Dice, le salvó el partido a Célico Climo. Le salvó el partido a Célico Climo.
1: Verdad.
0: El Pollito Avilés dice, Klimovic tiene que ser titular.
1: También.
0: Tiene que ser titular. Esteban Valverde, ahora sí a dar la serenata, mamá, con ganas. Hay que dar la serenata. Don Daniel no quiere dar la serenata.
1: Para el hincha del
0: Porque
1: Cuenca, seguramente.
0: Ha sido un partido más, una victoria más. No. Ha sido una victoria espectacular.
1: No distorsione mi mensaje, señor, mi narrativa. Yo no he dicho que ha sido un partido más, es una victoria importantísima, pero el partido
0: Arnaldo
1: fue
0: Sánchez
1: mal.
0: Dice Diosito, otra más, gracias. Gracias, Diosito. Igualado, dice. Ganamos a Guayaquil City. Ganamos al que jugó en la copia. El que jugó en la copia,
1: ¿cómo,
0: el
1: Quito
0: Díaz? Claro, no hay donde
1: ponerse. Ah, al Quito Díaz.
0: Carlos Domínguez.
1: Mal.
0: Y aquí les cuencano, dice Carlitos.
1: Pésimo partido también del Quito Díaz. Bueno, ahí hay que destacar que lo borraron al Quito Díaz. Eso sí, ahí sí lo destaco en cuanto al hecho de lo que García, Macari y Vega lo borraron al Quito Díaz. Eso sí lo puedo destacar.
0: Milton dice, ganamos. Nunca hay que darle por muerto al Cuenca. Señor Montalbán, no le dé por muerto al Cuenca, por favor. No le dé muerto al Cuenca nunca. Carlos Domínguez, el manso Guayaquil es rojo. ¿Qué le dice la gente? ¿Qué le dice la gente?
1: ¿Y qué quiere que le diga a Uguincha?
2: Usted es buenísimo para hacerle esperar a la gente con...
0: Paulino Vergara.
2: Alguna vez me pasó a mí.
0: ¿Qué
2: ya?
0: ¿Qué dice Paulino? Por favor, estoy esperando el gol de mi Cuenquita. Y gano mi apuesta. Sí, ya. Ya está, gané, dice Paulino. ¿Con quién apostó? ¿Con usted? Bueno, don Paulino, pero usted dice que ha apostado. Nos gustaría saber. 099-791-98. Señoras y señores, ganó el cuadro cuencano. Ganaron los rojos del alma. Jorge Novillo. No, yo le voy a dar serenata al Quema, Aceite y sus amigos. Vamos, Deportivo Cuenca, carajo.
1: Bien, señor Novillo, usted dijo que el Cuenca ganaba, eso es verdad, antes del partido,
0: sí.
1: Dijo que el Cuenca ganaba y que iba a ser un mal partido del Quema Aceite, en este caso que está hablando del señor Quito Díaz, y es verdad, el Cuenca en ese sentido lo borró al Quito Díaz, eso hay que destacarlo. El resto, yo creo que usted, señor Novillo, porque usted si observa el fútbol, no va a permitirse caer en el hecho de que el Cuenca haya jugado un buen partido. Fue un mal partido y luego Klimovic y el gol.
0: Va a ser fundamental su mensaje. ¿Qué opina de la victoria del Cuenca 1-0 allá en Guayaquil? Con gol de Matías Klimovic. Jugada de Mosquera. Tocó para González. Se dio hacia el área. Dominó con la izquierda Klimovic. Con la derecha remató. Complicidad del portero en algo. Mérito total del joven delantero del Cuenca, que marca su tercer gol con los rojos del alma. ¿Qué opina usted de la victoria? Es fundamental, es importante, señoras y señores. Ha ganado el Cuenca. Venga, don Daniel, tomó agüita. Ya ganó el Cuenca, ya, tranquilo. Va a dar va a dar usted la serenata, mamá, dele. Toda la gente, dele. Ha ganado el Cuenca, hoy los hinchas tienen que estar felices. Así es la vida. La vida del pobre, cuando hay una ganancia hay que festejar.
1: Está bien,
0: hay que
1: está
0: festejar.
1: Bien. El hincha
0: de
1: del deporte.
0: Pocas pobrezas hay que festejar.
1: Ahí tampoco voy a compartir con el señor Reynoso, porque en medio de su populismo que quiere echarme al público en contra, está hablando de que el Cuenca equipo pobre, equipo botado en una esquina, y hay que festejar esta victoria. Yo estoy de acuerdo en que la deban festejar porque no fue un partido, la verdad, bueno, y los 3 puntos son de oro para el Deportivo Cuenca. Pero luego, en el resto no comparto, porque el Cuenca está para más. El Cuenca no está para hacer esto, no está para mostrarse así, de la manera en que se mostró en el puerto principal. Así que ahí no comparto, señor Reynoso. Se ve, en medio de querer ser populista, lo que usted mismo se termina pegando un pie en el, perdón, un tiro en el pie.
0: No, no, no, un pie en el tiro no. Oiga, Milton Inga, vamos Cuenquita, maten, le dice. Luis Vázquez, saludos desde Indiana, Estados Unidos, arriba Cuenquita. Gracias por la audiencia, señoras y señores. Gracias por estar con nosotros. Mensajes de audio, de texto, si pueden hacerlo, sería bueno. Tenemos ya la, si podemos tener la rueda de prensa, vamos, estamos con Pablito, también con Roberto Carlos, buscando todas las posibilidades, queridos amigos. El Cuenca entonces ha conseguido una victoria importante, una victoria fundamental en Guayaquil, 1-0, y el Cuenca es quinto, y es quinto. Y de aquí para Loja, ay, ay, ay, 800 cuencanos en Loja. Viernes, sábado y domingo, hay que tomarse Loja. Se ríe don David, no cree que van a ir 800.
1: ¿Y usted va a tomar literalmente en Loja o va a tomarse Loja?
0: Voy a tomarme Loja.
1: Ah, ya, perfecto. Claro, oiga, yo creo que es la oportunidad perfecta para ir a Loja y terminar sacando una ventaja importante del Cuenca, porque ojo, que en medio de todo esto, Libertad está con acefalía de director técnico en medio de todas esas circunstancias. Y ojo, de eso se podría aprovechar el equipo colorado. Ojalá y lo pueda hacer. Los puntos son importantísimos en medio de la competencia que vive el equipo colorado.
0: Sí, señor. Siga analizando el partido, mi estimado Daniel.
1: Bueno, mucho más, señor Reynoso. Le digo, no hay mucho más que analizar de este Deportivo Cuenca. No hay mucho más que decir de lo que ya hemos dicho de este partido, que ha sido malo, tirando a pésimo, y que luego, bueno, la termina ganando el Deportivo Cuenca, y eso es importantísimo para las aspiraciones del equipo colorado, los tres puntos, vaya que sí, bien por Klimovic. Quiero destacar en medio de esto, hoy no hablamos de Ferrero, ojo, hoy no vamos, por lo menos en ese sentido, a hablar de Ferrero como figura o algo por el estilo.
2: Pero sí sacó, ¿no? Sí sacó Ferrero, dos, le sacó
1: un par, pero sin mayor complicación tampoco.
2: A Llovi al inicio, luego fue, me parece que fue también en el...
1: En el primer parte. Tiempo, que la más clarita de la de Llovi.
2: Sí. Claro, pero uso también de que Guayaquil fue 2-3 y más.
1: Nulo. Ahí, por eso lo decía, hoy no vamos a hablar de Ferrero porque Ferrero no fue hoy el protagonista, y eso hasta cierto punto es bueno. Hoy vamos a hablar del medio campo, o menos hemos hablado del medio campo del Deportivo Cuenca, que creo que ahí encontró muy buena funcionalidad y un esquema importante para sostenerse Deportivo Cuenca, para equilibrarse el equipo colorado con Vega, Macari y García. El tema es que García salió lesionado y no va a volver probablemente al menos unas 3 o 4 semanas. Así que olvídense ahí de García, y va a tener que recomponer en medio de eso, de lo que encontró Jorge Célico, medianamente en las dificultades que tiene, de lo mejorcito que pudo armar Jorge Célico. Hoy se le lesiona un jugador importantísimo. Bueno, habrá que corregir, y es trabajo del cuerpo técnico. Eso lo quiero destacar. Quiero destacar lo de la Tuquita, que, a ver, sin ser el jugador que más vistoso hace el fútbol o algo por el estilo, va, ayuda, colabora, retrocede, va a buscar el esférico en campo contrario, se desgasta. Quiero destacar el compromiso hasta cierto punto que pueda tener la Tuquita Ordóñez con este Deportivo Cuenca. Lo de Vega y lo del medio campo ya lo mencioné. Lo de Rique también, bien el partido de Rique, yendo hacia el campo contrario y sacando ventaja, y en el retroceso también Enrique hizo un buen partido. Me parece que ahí esos 5 jugadores del Deportivo Cuenca marcaron una diferencia importante para que hoy se dé el resultado. Ah, y bueno, ¿cómo me voy a olvidar, no? Bueno, no es que me haya olvidado, pero creo que lo destaqué ya desde el arranque. Lo de Klimovic, que entrando hizo la simple: enganchar, rematar y buscar justamente que la fortuna le favorezca, y lo terminó haciendo de esa manera Klimovic. 6 jugadores del Cuenca, entre los cambios que incluso hizo, porque González ingresó, no marcó diferencia. Ingresó Chacón, tampoco marcó mayor diferencia. Leguizamón tampoco marcó diferencia. Tuvo que entrar Klimovic para darle los 3 puntos. Eso quiero destacar en Deportivo Cuenca. Del resto, muchísimo, pero muchísimo todavía por trabajar por parte del estratega Jorge Célico.
0: Señoras y señores, vamos con los hinchas. ¿Qué dicen luego esta victoria? Le escuchamos, por favor.
4: Vamos con alegría ya este año,
5: a excepción de la lesión que tuvo
4: Daniel Paua. Es que no quiere decir que otra vez no se va a ver los errores. Si no fuera por Pedro,
5: no hemos sufrido lesiones musculares.
4: No mismo la defensa.
5: Hemos tenido lesiones que no se las puede controlar.
4: Como dice, tiene que entrar al segundo tiempo de ese arranque de segundo tiempo. Y ahí está, vea. Mambo está en racha.
5: En todo caso,
4: en el medio, chut, incertidumbres, pero cogen la pelota y enseguida retroceden. Pasan para atrás la defensa, entonces no se puede jugar así tampoco.
5: 31 de mayo,
4: pero bueno, ganamos, lo importante es que se sumó, pero también hay que ver las deficiencias que todavía estamos teniendo.
6: Santiago,
1: eso es verdad. Ofensivamente el Cuenca en medio campo no produce. En defensa, esos tres que antes mencionábamos, se ha visto mejor, al menos en el tema defensivo, y se expone menos a la defensa, que en medio de las circunstancias incluso sigue todavía generando dudas. Postel hoy en un mano a mano terminó yendo mal, se ganó la tarjeta amarilla. Bolsen medianamente puede verse un poco mejor.
2: Oiga, es que el Cuenca ofensivamente muy poquito de día, lo de Melvin Díaz. Claro que intentaba quitar la pelota, intentaba meterse en el partido, tocar alguna pelota, pero ofensivamente sin trascendencia. Y la Tuquita Ordóñez, que hoy quizás no fue su mejor partido, intentaba llegar algo por las bandas, desgarrar por la derecha, por la izquierda, pero tampoco sin mayor trascendencia, salvo a alguna clara que le quedó en un mal despeje de Guayaquil City, que termine de fin cruzado horrible, una vez más. Pero al Cuencas, mire, y entró González luego en la segunda parte. Y tuvo una jugada González, un remate que termina sacando el portero Perea y luego se golpea en el horizontal el balón. Pero el Cuenca sí, ofensivamente, o sea, no tiene jugadores que desequilibren, ¿no? O sea, Díaz, el señor González, la Toquita Ordóñez, al menos en este partido, todos por el mismo nivel. Todos por el mismo nivel, todos con un juego estéril, bastante difícil para evaluar lo que podría pasar a delanteros como Rivero y como Leguizamón, que también entraron, pero si no hay quien los abastezca, no hay quien les dé esa jugada para que puedan anotar, es muy difícil que ellos lo hagan, por un lado. Y por otro lado, la defensa del Cuenca quizás no sufrió mucho, más del mediocampo, que se mostró muy muy activo, eso sí, por eso es que la figura es Macari, también un buen partido de García y de Vega, pero claro, o sea, da la impresión, da la sensación de que ese Deportivo Cuenca puede dar más, que hay nombres que pueden aportarle muchísimo al juego ofensivo del Deportivo Cuenca y a la estabilización del mediocampo, y no, eso es lo que no se está viendo. No, eso es lo que no se está viendo. De verdad, si no era por el gol de Matías Klimowicz, el partido terminaba 0-0 y decíamos, el Cuenca con un juego parco, con un juego inofensivo, con un juego muy tímido, saca un punto, pero pues no le ayuda mucho a levantar el ánimo del equipo. Alguien decía, mandó un mensaje a un hincha, por ahí lo leímos, que decía Matías Klimowicz le salvó el planteamiento a Jorge Celico, total y completamente de acuerdo. Si se resume el partido y el titular es así, Klimowicz le salvó a Celico, porque el partido de Cuenca no fue bueno.
1: Buen titular.
2: Teniendo presente de que el rival tampoco
1: debe trabajar en el extra.
2: Tampoco, pero en otra sección.
1: Claro.
2: Pero bueno, teniendo presente que el rival tampoco le ofreció mucho el Deportivo Cuenca, entonces era un rival que, si se atrevía un poquito más el Cuenca, podía tener un mejor fútbol, tener un mejor resultado y cambiaba la cara del partido. Pero no olvidemos que al final del día un gol es un gol, son tres puntos valiosos para el Deportivo Cuenca.
0: Lo que tiene que trabajar, el señor Jorge Celico, hoy me he puesto a mirar detenidamente lo que pasa en el Cuenca en ataque. Llegada tiene, por derecha, por izquierda, hay vehemencia, hay dedicación, hay esfuerzo, hay todo. Pero hay jugadores que tienen temor de rematar al marco. O sea, piensa que solo el que debe rematar al marco es Rivero o la Tuquita, que el mediocampista no puede rematar. No, señor García, usted tiene la pelota. Fuera el área, remata el marco. Klimowicz hace el gol porque toma la decisión de rematar al marco. ¿Acaso hay que llegar hasta los 5.50 para definir? No, eso déjele que le haga el Barcelona España, el PSG, que tiene jugadores de esa clase y talento como para llegar toque hasta el área y los 5.50. Que hay que rematar. Y el Cuenca supo rematar, hizo bien las cosas, sobre el final y se llevaron una victoria meritoria.
1: Oiga, permíteme un saludito nada más por acá a don Miguel Dele, que nos está escuchando. Dice, saludos Daniel y al staff desde Danbury, Connecticut. Ese Cuenca es una lágrima, no aprovecha el Día de la Madre que le da justamente el Guayaquil City. Dice, bueno, al final logró la victoria, logró aprovechar.
0: Vamos a ir con la rueda de prensa, atentos, vamos con la rueda de prensa ya en instante, queridos amigos. Vamos a ir con la rueda de prensa. Don Pablito Orellana, ¿qué otros aspectos más destacamos de la victoria?
2: Bueno, a mí me gustó mucho también la parte del mediocampo. Claro, a ver, hay que ver dos cosas. Ahí estamos bien. Vamos a ver ahí dos cosas. ¿Estamos con la rueda de prensa ya?
0: Sí, vamos con la rueda de prensa. Vamos con la rueda de prensa.
6: Juan Diego Rajeras, del Club Deportivo, tiene una consulta. ¿Hay una reunión por acá o si quieres ya te...
7: ¿Qué tal? Saludos a todos los presentes. ¿Qué tal, profe Jorge Matías? Profe, ¿cuán importante es el triunfo el día de hoy? Destacando que se hizo un gran desastre frente a San Lorenzo. El equipo llegó en Copa Sudamericana, llegó, pero no completó. Y hoy, con más volumen de ataque, con Patricio Bolsen, que la sacó toda, fue la figura del partido. Y para Matías, ¿cuánto significa ese gol? Faltando minutos para sacar ese partido, la gente y todos los hinchas que llegaron acá invitaron a todos.
8: Bueno, buenas tardes. Es muy importante el triunfo este. Estoy muy contento de poder ayudar al equipo. Yo creo que acá son todos los equipos duros. En el día de Ecuador es una de las ligas que más competitivos son. Y ganar un equipo visitante con el calor que hacía hoy no era fácil. Y por suerte pude entrar y ayudar al equipo, que al fin y al cabo es lo que yo más quiero.
9: Sí, yo lo que te puedo decir que desde el orden, desde la búsqueda del inicio al fin, pero ordenadamente, se pudo conseguir para mí merecidamente por el final del gol, ¿no? Yo destaco eso de los jugadores, un poco lo que vos dijiste al inicio, vienen de hacer un desgaste muy grande con San Lorenzo, hoy la temperatura es duro jugar aquí, y haber mantenido el orden y haber mantenido esa ambición de principio a fin es lo que más destaco del equipo.
6: Ahora desde Cuenca también Marcelo Guevara, 91.7 para ambos.
10: Muchas gracias. ¿Cómo está, profesor? Un gusto saludarle también al primo. Un abrazo. Dentro de este triunfo importante, profesor, preguntarle primero cómo se encuentra Brian García. Salió en brazos, nos decían que era el tema del tobillo. Si tal vez tiene algún diagnóstico rápido que nos indique, por favor. Y dentro de esta victoria también le resultaron los cambios el día de hoy. Entra Grimovic, sale Ordóñez, también ya está extenuado. Y el primer cambio ya por la lesión de García ingresa Chacón en el primer tiempo. Esos cambios le dan también un refresco y terminan llevándose el triunfo. Pero Matías, nuevamente entra el cambio. Hoy se le vio ya no como delantero, sino como media punta, con la derecha, un poco más, y encuentra también un gol de afuera del área y otro. Sigue sumando minutos, sigue sumando también goles en la cuenta personal. Matías, muchas gracias.
8: No, bueno, yo siempre estoy a disposición de lo que diga Jorge. Hoy, como estaba ley ahí y la tuca ya estaba medio cansado, me tocó hacer medio el trabajo de la tuca. Pero nada, siempre sabiendo lo que tenemos que hacer, siempre preparado para todo, que al fin y al cabo ninguno tiene una posición fija. Puede ser en el partido, pueden pasar cosas y pueden pasar otras cosas diferentes, hay que estar preparado.
9: Sí, en los cambios entraron muy bien, pero bueno, habla de... La verdad que del nivel de plantilla que tiene el Cuenca, que es muy bueno, hay buenos futbolistas, chicos que están esperando su oportunidad. Algunos otros se quedan a veces con esa sin sabor de no poder jugar, pero la verdad que tiran todos para adelante y eso es muy bueno en equipo, ¿no? Porque justamente habla del compromiso colectivo que el equipo tiene hacia la búsqueda de un muy buen lugar en la Liga Pro, ¿no? Así que estoy contento, Chacón entró bien, Mati ni hablar, todo. Lo de García, no quisiera yo adelantarme a nada, pero él se resintió el tobillo que se había lesionado inicialmente, no sé si recuerdan, lo tuvimos un tiempo fuera de las canchas por el tema del tobillo. Así que bueno, esperemos las evaluaciones médicas, que seguramente serán el día lunes, para ver con cómo se encuentra y cuál es su evolución.
6: Última pregunta para ambos, de Fernando Sánchez de MVP Deportes.
9: Perdón, que no nombre. Leguizamón también entró muy bien, entró muy bien, ganó un par de duelos de aire habilitando a compañeros, aguantó un par de pelotas y la supo jugar correctamente en un momento que no es fácil. Así que estoy conforme con el ingreso de todos los muchachos.
11: Por acá, profe. Primero, felicidades por la victoria, por acá. Felicidades por la victoria. Y el partido se tornó algo complicado, lo ganaron al final, pero ¿cuáles fueron las virtudes que usted detectó en su equipo para llevarse hoy los tres puntos? Y también pusieron bastantes suplentes. Entonces, ¿cuál de todos los jugadores que puso hoy vio como sobresalió sobre el resto? Y también para Matías. O primero...
9: Te contesto rápidamente, okay. Para no... Quizá me adelante, pero bueno, te contesto rápidamente. Mira, primero que hay un plantel y acá puede haber alternantes, no suplentes. Son dos cosas distintas, ¿viste? El que suple ingresa cuando no está el que es el titular o el principal. Acá hay, te repito, alternantes, muchachos que pueden jugar según las condiciones del partido. En el caso nuestro también vemos las condiciones físicas de todo este trajín de partido que hemos tenido, así que por un lado eso. Y la virtud más grande del equipo, lo que enumeré al principio, que fue no perder el orden, hacer un partido correcto, sólido. Ponerte a pensar de Cuenca vuelve a tener la valla en cero, y eso son cosas importantes. Y desde el orden, la virtud que tuvo el equipo fue no dejar de intentar ganar el partido.
11: Listo, para Matías, por acá vimos a tu padre, a Javier. Él te conversó algo sobre Guayaquil City, sabemos que lleva bastantes años en el país, ha analizado bastante este equipo. ¿Te conversó algo sobre este equipo? Y también felicidades por el gol.
12: Sí, estaba acá mi viejo. Me dijo las virtudes que tenía el equipo, que bueno, que son las que se ven, las que está el Kitu, Emero y Atomia, ¿no? Que, pero bueno, este es un gran equipo. Fue el Capo, hizo un buen partido, ganó, está arriba en la tabla. Era un partido muy complicado y nada, por suerte nos quedamos los tres puntos a Cueca y nada, feliz por el gol también.
6: Muchísimas gracias al profesor.
0: Muchas gracias, queridos amigos. Allí la rueda de prensa por parte del profesor Jorge Celico y Matías Klimovich. Muy contento. Matías, la gran figura. La gran figura fue a la rueda de prensa el día de hoy. Tenemos un siguiente oyente. Escuchamos. Hola, hola. Qué gusto escucharle. Buenas tardes.
13: Hola, hola. Saludos, don Pedrito y a los amigos de Radio Visión. Un poco de calma luego del partido del Deportivo Cuenca para el joven Daniel. Nadie ha dicho que Cuenca ha hecho un partido bonito ni espectacular, nada de eso. Es más, los últimos 5 partidos Deportivo Cuenca, decepcionante, juegan para atrás, terrible de ver eso, como los jugadores estando ya en la boca del arco del equipo rival retroceden los pasos, terrible, y la bola va a terminar prácticamente donde el portero Ferrero. Terrible ese modo que juega el Deportivo Cuenca, pero bueno, por lo menos poco a poco se va logrando los resultados. Pienso que el equipo debe tener un poco más de movilidad y los jugadores tienen que empezar a creérsela de que están para más, pueden rendir más. Simplemente como que es un poco el problema de actitud, de creérsela. Eso es, y deberían empezar a jugar un poco más con el jugador ese Klimovic, que creo que tiene 4 goles ya, si no estoy mal. Deberían de ponerlo por lo menos un segundo tiempo completo o un primer tiempo. Saludos, y hay que ir a empujar al Damián que salga del estadio, porque creo que ahora ya se quedó hasta sin gasolina y ya. Saludos.
0: Don Daniel.
14: Ahí está. Gracias, señor Novillo. Yo siempre he creído que usted es una persona directa y a la vez sabe analizar justamente el fútbol, sacándose, incluso usted siendo hincha del Cuenca, sacándose la camiseta para poder decir las cosas como son. Por eso le dije, usted me va a dar la razón de que el Cuenca no jugó bien, pero los 3 puntos son importantes. Es más, coincido con lo que dice el señor Novillo, de que si le pusiera mayor actitud, el Deportivo Cuenca jugara mejor. Ahí está. Gracias, señor Novillo. Nada más, su señoría, no más preguntas. Me despido. Un gusto, que tenga un lindo fin de semana.
15: Y nos vemos mañana.
14: No, mañana ya no, señor.
15: Ah, no, el lunes. ¿No quiere verse mañana para festejar a las madres?
14: No, usted ya ha de invitar otras cosas que no. El lunes luego se complica.
15: Señor Montano, mire cómo está la tabla. Claro, hay que ver qué pasa con Barcelona. Pero el Cuenca está con 20 puntos a 3 puntos de ser puntero. Independiente del Valle, 28. Católica, 22. Aucas, 22. Barcelona, 20. Cuenca 20, ganando el partido, el Cuenca Libertad podría trepar al segundo o tercer lugar en la tabla de posición. Así nomás. Así está esto.
14: ¿Cómo? ¿Ganándole a quién?
15: Ganando a Libertad el próximo viernes.
14: ¿Y esperando qué?
15: Y dependiendo de lo que pase con la Católica y Aucas y Barcelona, podría ser segundo o tercero el Cuenca.
2: Dependería mucho, porque también si gana Guayaquil City, si es que gana Liga también, todo se parece.
15: Pero Guayaquil llega a 20, el Cuenca ganando a Libertad hace 23, pero, no pasa nada.
2: Ahora, lo que sí hay que destacar, Peter, lo que usted dice, que el Cuenca todavía está con vida, todavía está en los primeros lugares de la Liga Pro, esta victoria le ayuda muchísimo, y en Sudamericana todavía tiene vida también, está en zona de clasificación, puede hacerlo, entonces, bueno, quizás las formas no es lo mejor, pero los resultados, hasta el momento, le mantienen al Cuenca con vida para pelear los dos frentes.
15: Perfecto.
2: Hay que ver qué pasa los siguientes días.
15: Señoras y señores, ¿alguna conclusión final? Señor Montalbán, ¿figura del juego?
14: Nada más, se ha dicho todo.
15: La figura del juego, no ha dicho la figura.
14: La figura, ya lo dije, Klimovich.
15: Ya, ¿lo bueno del partido?
14: El gol de Klimovich.
15: ¿Lo malo?
14: El partido.
15: ¿Lo feo?
14: El partido.
15: Señor Orellana, ¿lo bueno del partido?
2: El gol de Klimovich, claro.
15: La victoria del Cuenca.
2: La victoria del Cuenca.
15: ¿Lo malo?
2: La lesión en APA.
15: La lesión en APA. ¿Lo feo?
2: La de García.
15: La de García. ¿La figura para usted?
2: Me quedo con Macari.
15: Señoras y señores, gracias por estar con nosotros. Nos encontramos. No se vaya de la audiencia. Quédese porque hay más fútbol en la Deportivísima Visión. Ya se viene el partido Independiente del Valle frente a Barcelona. ¡Qué partido, ah! ¡Qué partido! Y allí se alza los brazos don Daniel Montalbán. Porque juega... ¿Quién será que juega? Bueno, señoras y señores, amigos, gracias por estar con nosotros. Gracias a la inmensa audiencia. Buenas noches.
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0: Bienvenidos y bienvenidas sean todos y todas nuevamente al partido de la fecha, al fútbol en la Internacional Visión, donde se enfrenta en el partido de la fecha Barcelona Sporting Club frente a Independiente del Valle, o propiamente dicho, Independiente del Valle frente a Barcelona Sporting Club. En este partido de la fecha que te lleva a la Internacional Visión. Hace minutitos estuvimos con el partido de Deportivo Cuenca, donde terminó ganándolo en la ciudad de Guayaquil frente a Guayaquil City. En esta ocasión vamos con el otro equipo guayaquileño, Barcelona Sporting Club. El cuadro amarillo se enfrentará al Independiente del Valle, a los Rayados del Valle, un partido que siempre te da algo diferente, un buen partido del fútbol ecuatoriano. Y en esta ocasión nos conectamos enseguida, de una, volvemos con el fútbol. Quiero saludar, quiero darle la bienvenida a mis compañeros. Señor Mendieta, ¿cómo me le va? Bienvenido, muy buenas noches.
1: Muy, pero muy buenas noches, Roberto, a Juan Fernando, a Agustín, a toda la amable audiencia de Radio Visión 106.1 FM. Nos ubicamos en la Liga Pro 2026, fecha 13.
2: El partido, a juicio personal, más atractivo que tenemos en toda la fecha, Independiente del Valle, que es el líder, 28 puntos, más 9 de gol diferencia, 9 victorias, un empate, 2 derrotas, 22 goles a favor, 13 goles en contra, el equipo de mayor crecimiento en el fútbol ecuatoriano en la última década, indudablemente el equipo que más campeonatos nacionales ha conseguido de los equipos no tradicionales del fútbol ecuatoriano, enfrenta hoy al equipo más popular que tiene este país, a Barcelona Sporting Club, que viene dulce, que viene de ganar un importante encuentro ante Boca Juniors, válido por la Conmebol Libertadores de América, un Barcelona que parecía totalmente caído, totalmente devastado, pero dicen que nunca hay que dar por muerto a Barcelona, y ganó a lo Barcelona, ¿no? Quizás no jugando un gran fútbol, no siendo avasallante, con muchísimas infracciones de por medio, algunas expulsiones, tarjetas amarillas, también variadas en un partido de Copa que no es tan habitual, pero eso es Barcelona, que el día de hoy necesita ganar para empezar a acercarse mucho más a Independiente del Valle, y qué mejor que un enfrentamiento directo. Hoy Barcelona es cuarto con 20 puntos más 3 de gol diferencia, 5 victorias, 5 empates, 2 derrotas, 13 goles a favor y 10 goles en contra, señor Becerra.
0: Oiga, totalmente, un partido, lo mencionaba, como lo mencionaba el señor Mendieta, uno de los partidos más atractivos, o el partido más atractivo del fútbol ecuatoriano hoy por hoy. También con esto quiero seguir saludando a toda la gente que nos va a acompañar el día de hoy en esta transmisión, a toda la gente que les va a llevar las emociones del partido de, para mí, como lo mencionaba justamente el señor Mendieta, el partido con más, diría, con uno de los partidos con mejor fútbol acá en el fútbol ecuatoriano. Quiero saludar y darle la bienvenida al señor Agustín. ¿Cómo le va, Agustín? Bienvenido. Muy buenas noches.
3: Muy buenas noches, estimado Roberto, querido Juan Fernando, estimado Fabián. Un gusto estar en este equipo para llevarles todas las emociones de lo que será, lo que parece el partido de la fecha entre Independiente y Barcelona. Esperemos poder vivir muchísimos goles y poder llevarles todas las emociones, como digo, incidencias a los radioescuchas de Radio Visión.
0: Perfectísimo, y sobre todo quería dejar al último, al señor Juan Fernando, que se va a estrenar el día de hoy. Hay una nueva voz en la Internacional Visión y su primer partido será este partidazo, Barcelona frente a los Rayados del Valle. Bienvenido a la Internacional Visión, ¿cómo me le va? ¿Cómo está? Bienvenido, muy buenas noches, señor Juan Fernando Morales.
4: Estimado Roberto, saludos cordiales para ustedes, para Agustín, para Fabián, para todos los compañeros, para toda la amable audiencia de la Internacional, la 106.1 FM, la Radio Mundialista, Radio Visión. Qué gusto, qué placer poderles saludar. Bienvenidos, bienvenidas, porque la fiesta del fútbol continúa. Ahora, el partido de la fecha también se estará enfrentando el cuadro del Independiente del Valle y el conjunto del Barcelona Sporting Club. Bienvenidos y bienvenidas una vez más a ser partícipes de la fiesta del fútbol.

0: Gracias.
1: Y bueno, señor, señoras y señores, vamos a arrancar ya con toda la previa, con todas las alineaciones y demás de este gran partido del fútbol ecuatoriano, como lo es el Independiente del Valle frente a Barcelona. El historial de estos dos rivales menciona que tiene 18 triunfos Independiente del Valle, 78 goles marcados, 18 empates y 20 triunfos para Barcelona Sporting Club. Realmente es un historial bastante ajustado, 18 triunfos para Independiente del Valle, 18 empates y 20 victorias para el cuadro de Barcelona Sporting Club, 20 victorias para el cuadro de Barcelona, que es un poquito superior en cuanto al historial, pero con prácticamente nada, con dos partidos. Realmente es un historial muy, muy, muy, muy, muy parejo. El día de hoy, hasta que igual se preparen los compañeros con las alineaciones y demás, les voy a contar quién va a dirigir, quién van a ser los árbitros que estén a cargo de este partido, de este juego en el Estadio Banco Guayaquil. El árbitro central será Robert Cabrera, el asistente 1 será David Bacancela, el asistente 2 será Luis García y el árbitro VAR sería Mario Romero. Realmente Robert Cabrera, un árbitro que normalmente suele pitar esta clase de partidos frente a Barcelona Sporting Club, en los cuales la gente sabe criticarlo un poco porque mencionan que es muy timorato en el momento de pitar. Pero bueno, Robert Cabrera será el que repartiría justicia en este día de hoy en el partido de Independiente del Valle frente a Barcelona. Señor Mendieta.
2: Así es. Roberto, la verdad es que hay muchísimas novedades en ambos equipos, se entiende por el trajín, por la doble competencia que han llevado hasta el momento, que en poco tiempo será triple competencia, porque además de la Conmebol Libertadores y de Liga Pro, también se viene la Copa Ecuador. Sin embargo, al ser dos equipos de alta jerarquía, de muchísima presión por parte de la hinchada, de presupuestos, de actualidad, de inversión, son dos equipos que están obligados a pelear todo lo que juegan, ¿no? Independiente del Valle, que cayó en su último partido de Conmebol Libertadores, pero que de darse lo que uno espera, clasificará sin ningún inconveniente a los octavos de final de esta competencia, y Barcelona, que sí necesita conseguir victorias en condición de visitante, ¿no? Ahora se viene un partido complicadísimo ante la Universidad Católica de Chile, también hay un partido ante el Cruzeiro de Brasil, ambos en condición de visitante, y así cerrará. Más la combinación de unos resultados se puede dar algo histórico e incluso épico, diría yo, para Barcelona. Pero bueno, nos vamos a concentrar en el partido de hoy. Los dos atacantes de Barcelona, que principalmente son las novedades. Y en cuanto a Independiente del Valle, sí diría que apela muchísimo a jugadores jóvenes, a jugadores de sus canteras, un linaje que ya lleva algún tiempo. Y cuando quieran, tanto Juan Fernando como Agustín, vamos con las alineaciones, tanto del director técnico César Farías, el venezolano, como del uruguayo Joaquín Papa de Independiente del Valle.
0: Efectivamente, ¿no? Bueno, tenemos ya las alineaciones confirmadas por parte del conjunto del Independiente del Valle, lo propio del elenco canario. ¿Le parece si revisamos el once abridor que presenta el cuadro local?
2: Claro que sí, Juan Fernando. El equipo, dirigido por el uruguayo de 39 años de edad, Joaquín Papa, va de la siguiente manera. En el arco estará con la camiseta número 1, el colombiano de 31 años de edad, Aldair Quintana.
0: Efectivamente, Aldair Quintana bajo los tres palos, que estará en el cuadro del Independiente.
2: Vamos con la línea de fondo, será una línea de 4. Por derecha estará quien hizo inferiores en Deportivo Cuenca, tuvo un paso por la MLS, también tuvo un paso por el fútbol europeo. Se trata de John Espinosa, camiseta número 4.
0: El jovencito John Espinosa con la camiseta número 4.
2: El primer central será el exjugador de Cumbayá, de Liga de Quito, entre otros, Andy Velasco, camiseta número 33.
0: Usted lo ha dicho, Andy Velasco con la 33.
2: Vamos con el segundo central, será uno de los extranjeros que llegó este año a reforzar al cuadro rayado. Se trata del uruguayo de 27 años de edad, Juan Biacaba, camiseta número 23.
0: El segundo central, Juan Biacaba, con la camiseta 23, el uruguayo.
2: Y cierra la línea de fondo, alguien que estuvo en Universidad Católica, que tuvo un paso por el fútbol argentino, específicamente en Racing Club de Avellaneda. Se trata de Gustavo Cortés, camiseta número 15.
0: Le va a dar mucha salida al conjunto del Independiente, Gustavo Cortés, con la camiseta 15.
2: Vamos con el medio campo, el primero de ellos será un mundialista, ¿no? Alguien que tuvo un paso por el fútbol español, también estuvo en el fútbol brasileño. Se trata de Jackson Méndez, camiseta número 32.
0: Y será el capitán para este partido, Jackson Méndez, con la camiseta 32.
2: Cercano a Jackson, pero seguramente ya en tareas mucho más ofensivas, estará primero por derecha Yuri Ochoa, camiseta número 8.
0: Yuri Ochoa con la camiseta número 8.
2: Y también estará a quien seguramente lo vamos a disfrutar muy poco, porque ya lo compraron del viejo continente, es una de las joyas actuales del fútbol ecuatoriano. Se trata de el jovencito de 18 años de edad, Justin Lerma, camiseta número 53.
0: Justin Lerma con la camiseta número 53.
2: Vamos con los atacantes. Por la derecha estará alguien que incluso ha sido seleccionado por el argentino Sebastián Becasese, ¿no? Alguien que originó muchísimas críticas a nivel nacional, pero que en Independiente del Valle ya se ve muy aplomado y acoplado. Se trata de Darwin Guagua, camiseta número 55.
0: Usted lo ha dicho, Darwin Guagua con la camiseta número 5.
2: Y por izquierda estará alguien que viene marcando una gran cantidad de goles, gran presente para el jovencito Emerson Pata, camiseta número 31.
0: Que la semana anterior marcó su hat-trick, Emerson Pata con la camiseta número 31.
2: Exactamente, y cierra la alineación de Independiente del Valle, alguien que tuvo un paso por Liga de Quito, por el fútbol mexicano, también estuvo en el fútbol argentino, hizo un temporadón en 2025 con el Nacional y ahora presta sus servicios a Independiente del Valle. Se trata de Yorcaev Reasco, camiseta número 99.
0: Yorcaev Reasco con la camiseta número 99.
2: Esa es la alineación de Independiente del Valle. Entendemos que puede ser un 4-1-4-1 con Jackson Méndez como el volante central más retrasado, con Yuri Ochoa tirado hacia la derecha, Justin Lerma hacia la izquierda, pero igual en tareas de desplazamiento, de recuperación y de generación de fútbol, y encargado ya mucho más de tareas ofensivas, Guagua por derecha, Pata por izquierda, y el centro delantero será Yorcaev Reasco. No sé si algo se queda de Independiente del Valle o pasamos a Barcelona, compañeros.
0: Yo creo que este once que presenta Independiente del Valle tiene nombres importantes, tiene mucha juventud también, y seguramente veremos un partido muy, muy, pero muy interesante, especialmente en el medio campo y en ataque.
2: Así es, Juan Fernando. Entonces, ¿le parece si pasamos con la alineación de Barcelona, del ídolo del astillero, por cuestiones de tiempo?
0: De una vez.
2: Claro que sí. El equipo, dirigido por el venezolano César Farías, irá de la siguiente manera. En el arco estará el venezolano de 31 años de edad, José Contreras, camiseta número 1.
0: José David Contreras con la camiseta número 1 en el pórtico del conjunto canario.
2: Vamos con la línea de 4. En el fondo, por derecha, estará alguien que vistió las camisetas de Deportivo Cuenca y el Club Sport Emelec. Se trata de Brian Carabalí, camiseta número 18.
0: Y le va a dar mucho rodaje, mucha salida al conjunto canario. Brian Carabalí con la 18.
2: Vamos con los centrales. El primero de ellos será el paraguayo de 36 años de edad, Javier Báez, camiseta número 33.
0: Primer central por la derecha, Javier Báez con la camiseta número 33.
2: Y el segundo central será alguien que ha vestido las camisetas de Mushukruna, el Nacional, entre otros. Se trata de Jonier Chalá, camiseta número 44.
0: Jonier Chalá con la camiseta número 44.
2: Cierra esa línea de cuatro en el fondo el ecuatoriano de 28 años de edad con paso por Guayaquil City por el fútbol mexicano. Se trata de Jonathan Perlaza, camiseta número 15.
0: Efectivamente, cerrando en la línea de cuatro Aparece Jonathan Perlaza con la 15.
2: Vamos con el mediocampo. A priori son dos los jugadores de contención. El primero de ellos será el argentino de 33 años de edad, que lamentablemente viene de una expulsión por Copa Libertadores. Se trata de Milton Celis, camiseta número 8.
0: Milton Celis con la camiseta número 8.
2: Y lo acompañará su compatriota, no el suyo Juan Fernando, sino el de Milton, Matías Lugo, camiseta número 32.
0: Usted lo ha dicho, a Matías Lugo con la camiseta número 32.
2: Por derecha estará el ecuatoriano de 27 años de edad, Byron Castillo, camiseta número 26.
0: De doble función también, Byron Castillo con la camiseta número 26.
2: Y por el costado

0: 28.
1: Será capitán para este partido también, Johnny Quiñones con la 28.
0: Y vamos con los delanteros, que son las grandes novedades que tiene el día de hoy César Farías y Barcelona Sporting Club. El primero de ellos es Jefferson Huila, camiseta número 51.
1: Una de las sorpresas para este partido, Jefferson Huila con la camiseta 51.
0: Y lo acompañará con la camiseta número 63, el ecuatoriano de 21 años de edad, Ricardinho Caicedo.
1: El jovencito Ricardinho Caicedo con la 63.
0: Esa es la alineación del venezolano César Farías para el día de hoy. De corrido, José Cárdenas en el arco, una línea de cuatro con Carabalí por derecha, la pareja de centrales Baez y Chalá, por izquierda estará Jonathan Perlaza. En esa primera línea de volantes estará Celis y Matías Lugo, por derecha estará Byron Castillo, por izquierda Johnny Quiñones y arriba los dos jovencitos, Jefferson Huila, camiseta número 51 y Ricardinho Caicedo, camiseta número 63. No sé si tiene una lectura distinta quizás en el esquema táctico usted, Juan Fernando, o usted, Agustín, de lo que hoy propondrá Barcelona en condición de visitante.
2: Bueno, sí, lo que se puede notar ahora en la presentación de César Farías para este partido es notablemente el cambio de esquema. Recordemos que antes Johnny Quiñones formaba un triángulo central en el medio del campo con Celis, con Matías Lugo, y ahora lo que ha hecho es poner el doble cinco integrado por Celis y Lugo, valga la redundancia, y también lo incorpora Byron Castillo como un volante en ataque, digámoslo así, como un extremo por derecha. Entonces me parece muy interesante también lo que puede ofrecer al jugar con dos alerones, digámoslo así, uno por cada banda, y también lo que pueda mostrar, no sé si sea su debut como titular, creo que sí, Huila, y también el Jefferson Huila, y también el jovencito Ricardinho Caicedo.
0: Así es, y llama muchísimo la atención que sean dos debutantes, que sean dos jugadores sin tanta experiencia, y que sea un partido que puede influir seriamente en ya empezar a candidatizar, o al menos que haya una diferencia, no sé si decir irremontable, porque aún queda una gran parte, más del 60% del campeonato nacional, pero creo que luego va a ser difícil que Independiente del Valle tenga muchas derrotas, ¿no? En 12 fechas apenas dos derrotas, así que uno empieza a hacer la cuenta y dice, más de 5 derrotas seguramente no va a tener en todo el año, pero bueno, hay que ver. Hay confianza por parte de César Farías, hay desgaste también en los jugadores, que se los notaba con poco arresto físico en el partido ante Boca Juniors, también tuvieron que enfrentar una gran cantidad de tiempo con un jugador menos, así que todo eso me parece que influye para hoy. Además, ir a la altura, que es algo que considera muchísimo César Farías, y darle minutos a estos jóvenes tras el alto trajín que han tenido los más experimentados.
2: Sí, bueno, yo creo que además de todo, creo que eso, como dice usted, de trabajar la fatiga es algo necesario, pero ojito con el experimento que propone hoy César Farías, en qué partido lo hace, en qué instancia lo hace. Yo creo que este es el partido en el que Barcelona podría acercarse a pisar en los talones de Independiente, y lamentablemente, si no le sale a César Farías el intento de este cambio de esquema y todo, notablemente, como sabemos cómo es la gente, el culpable va a ser él.
0: Sí.
2: Pero esperemos que Barcelona demuestre lo contrario y que sea un partido en el que, no sé, nos sorprenda la alineación y, digamos, el concepto y el esquema que nos está presentando el profe César Farías.
1: Y además, estos dos equipos vienen con dos historias distintas por contar. El conjunto canario, que viene motivado tras haber conseguido un resultado positivo en Copa Libertadores esta semana, ganándole 1-0 nada más y nada menos que al Boca Junior, y el Independiente del Valle, claro, que viene desmotivado, digámosle así, en Copa Libertadores, que perdió lamentablemente en tierras venezolanas. Pero claro, Independiente siempre tiene jugadores importantes y que en cada partido siempre da sorpresas.
0: Sí, sabe que Juan Fernando, lo positivo también de Independiente del Valle y de Liga de Quito es que, por ejemplo, tienen dos partidos en condición de local. Liga de Quito, pese a que tuvo una paupérrima presentación en Brasil ante Mirasol, que es de los peores equipos del Brasileirao, solo supera a Remo y a Chapecoense. Es decir, si hoy terminara el Brasileirao, Mirasol ya estaría en la Serie B. Pero lo positivo de Liga es que tiene dos partidos, y esos dos encuentros los va a jugar en el Rodrigo Paz Delgado.
1: Claro.
0: Ante Lanús, y luego cierra ante Always Ready, que le goleó a Lanús en la última fecha, a diferencia de Barcelona, que por

0: ejemplo, tiene que primero jugar con la Universidad Católica de Chile en Chile y luego tiene que visitar a Cruzeiro en Brasil. Obviamente que hay un alto grado de complejidad, pese a que paradójicamente a Barcelona en las fases previas de la fase de grupos, valga la redundancia, le fue mejor en condición de visitante, porque no ganó en Guayaquil ni ante Argentinos Juniors ni ante Botafogo y fue a conseguir la clasificación en Argentina y en Brasil respectivamente. Y de Independiente del Valle sucede algo similar, ¿no? Porque incluso tiene un partido que puede decidir la punta del grupo ante Rosario Central en el Estadio Banco Guayaquil, justamente el escenario del encuentro de hoy, y hay además la diferencia de 3 puntos. Es decir, si Independiente del Valle hace respetar su localía, no va a tener ningún inconveniente con clasificarse a los octavos de final de Copa Libertadores. De igual manera, Liga de Quito, el panorama de Barcelona sí es mucho más complejo, porque depende de lo que haga, pero en condición de visitante. Y normalmente un equipo tiende a perder puntos más de los que gana en condición de visitante.
1: Muy bien. Ya estamos entonces a segundos nada más de que inicie el partido. Bueno, como lo dice usted, son realidades distintas. Veamos qué nos espera, porque ya sabemos lo que propone, pero veamos qué nos espera respecto al funcionamiento de ambos equipos en este partido, porque yo también creo que el profe Joaquín Papa también intenta experimentar un poco con la inclusión de titular ahora de Jefferson Lerma, de Ochoa, quitando por ahí la titularidad que venía teniendo el capitán Junior Sornosa. Entonces yo pienso que va a ser un partido muy interesante, sobre todo por los nuevos jugadores que los profesores están incluyendo en las alineaciones, también como dice usted, como recalcaba Fabián y Juan Fernando, para trabajar el tema de lo que es la fatiga por la carga de partidos que se ha tenido en los últimos días. Entonces, nada, esperemos, son realidades distintas, pero esperemos que, como siempre en el fútbol ecuatoriano, tengamos un gran partido en esta noche, estimado Juan Fernando.
2: Exactamente, a pocos segundos de que esto arranque, de que esto comience, desde la señal de Radio Visión 106.1 FM, la radio internacional, la radio mundialista. Aquí estamos desde el Estadio Banco Guayaquil para el partido entre Independiente del Valle y Barcelona. El puntero, ¿no?, que es el cuadro de los Rayados del Valle, y que momentáneamente Barcelona se está ubicado en la tercera posición, ¿cierto?
0: Sí, en la cuarta por la victoria de Aucas, ¿no? Uh-huh. Y ojo que Independiente del Valle, en caso de conseguir la victoria el día de hoy, le puede sacar, 9 puntos al inmediato perseguidor, que es Universidad Católica. Es decir, mínimamente 3 partidos, que para mí es un montón. En 13 partidos jugados, y ojo que si gana, le sacaría 11 puntos a Barcelona. Estamos prácticamente hablando de 4 partidos, así que es una distancia totalmente considerable.
1: Y mire, ¿en qué momento, Fabián, en qué momento llega a ponerse Independiente a seguir sumando y podría llegar, como dice usted, es la posibilidad de que llegue a estar 11 puntos sobre Barcelona y bueno, unos 7 puntos arriba de Universidad Católica, como ya lo está ahorita, porque la Chatoley puede seguir sumando también. Recordarle a la gente que el Deportivo Cuenca ganó hace instantes nomás en el Estadio Chucho Benítez en la ciudad de Guayaquil, gol de Matías Klimovic, el hombre gol, estimado Juan Fernando. El Deportivo Cuenca en los últimos partidos, quien ha aparecido es jovencito, Matías creo que tiene 20, 21 años, hijo de la ex leyenda del Deportivo Cuenca, campeón en el 2004, Javier Klimovic, y ahora llega el hijo, hermano de Luca, que juega en Emelec, él es Matías, y ya tiene 4 goles en la Liga Pro anotados con la casaca del Deportivo Cuenca.
2: Claro, es la esperanza, ¿no?, que tiene el cuadro del Deportivo Cuenca, especialmente en el ataque, ¿no?, en la carta goleadora, y claro, este resultado creo que le cae muy bien al Deportivo Cuenca para los intereses y anímicamente, porque recordemos que últimamente no ha podido conseguir resultados positivos, ¿ah? Pero yo creo que en calidad de visitante siempre ha sacado buenos resultados y creo que esta victoria le cae muy bien para los intereses propios del elenco de camisetas coloradas.
1: Así es, el Deportivo Cuenca sumó esta tarde al ganar a Guayaquil City, sumó la cantidad de 20 puntos, ya se ubica en la quinta posición, sobre Orense, sobre Guayaquil City, sobre Liga, sobre Muxugruna, que son rivales que al Cuenca le costaron, que incluso nos vencieron en los últimos partidos, el empate con Orense, y bueno, el Deportivo Cuenca el día de hoy creo que logró dar un golpe de autoridad.